0: Se consolidan las alianzas con las cuales estará trabajando la nueva administración y así, de esta manera, cumplir los objetivos en materia de mejorar las condiciones y calidad educativa. Después de cumplir un año recluido en la cárcel del condado de Maverick, formalmente acusado de 9 cargos, 2 de ellos por asesinato capital, Kerian Rashad Jones espera su audiencia final para los primeros meses del año que viene. El asistente del sheriff Roberto de León indicó que el detenido de 35 años de edad, originario de San Antonio, Texas, se encuentra aislado y no ha recibido visitas o tenido alguna situación preocupante con su persona. Carlos Alberto N., de 32 años de edad, ingresó al Hospital General Salvador Chavarría y acusó a su amigo, alias El Tortas, de haber abusado sexualmente de él cuando se encontraba dormido y bajo los influjos de narcóticos, según informó Rigoberto Rodríguez Ríos. El delegado de la Fiscalía General del Estado indicó que el denunciante padece de tuberculosis, por lo que tras la burla de su amigo al respecto, decidió denunciarlo falsamente por dicho delito, por lo que aseveró que con ello ya fue descartado este cargo referido. Esta fue una producción de Radio Zócalo Noticias, en la voz de Gabriel Méndez Martínez.
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11 minutos, acabas de escuchar The Rolling Stones con Start Me Up. Oigan, arribando a la casa de los chavorrucos, recuerden que el día de hoy, mañana también, los estoy acompañando de 7 a la medianoche. El segundo espacio, así que para que pues no vayan a estar mandando mensajitos por ahí temprano. O sí, ¿verdad? Pero estar conscientes de que no estamos por acá. Excelente tarde para todos ustedes. Muchísimas gracias por estar sintonizando la 100.9. Recuerden que dentro de este gran espacio de 7 a 8 de la noche, estamos en el especial de Back Metal. Aquí solamente vas a escuchar los buenos temas dentro de este buen género. Todos los subgéneros son bienvenidos. Así que te voy a invitar a que me mandes un mensajito, que me digas qué es lo que quieres escuchar. 878-114-6895 para que te vayas comunicando. 878-114-6895. Oigan, y ya tenemos mensaje, ¿eh? Ya tenemos por ahí una lista en el WhatsApp. Pero, tenemos un primer mensaje. Por acá de nuestro amigo Gallegos dice, ponme una de Linkin Park. No seas gacha, mira. Los modales hacen al hombre. Dice, ando con la señora y mi jefito. Un abrazo para ellas. Excelente tarde de este martes. Un abrazo para Levito Bello también. Que estén teniendo una excelente tarde familiar, la familia Gallegos. Vamos a escuchar esto para ustedes de Linkin Park. Esto ya como un hombre con Linkin.

Antes de irnos a un corte comercial, 7:17, ahí escuchamos a Linkin Park con Crawling. Y nos manda mensaje nuestro buen Charlie. Dice por acá, Anto, seguimos de luto. Te entiendo, mi Charlie. Dice, brindando homenaje al gran Cronos y la banda Venom, canción titulada Leave Me in Hell, que está súper para todas esas black metaleras que te hacen la vida todo un infierno. Ay. Espero y te guste. Long live Cronos, long live Venom. Súbele. Ese es el tema que vamos a escuchar. Bien energético, como siempre, mi Charlie. Esos son los chidos. Vamos a dejarlos con esto a cargo de Neff Venom. Terminando el tema, vamos a ir con un pequeño corte comercial. No se me vayan a desesperar, que regresamos rapidísimo. Y pues, obviamente, con muchos más clásicos.

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Ahí está, 7:27, escuchamos este gran tema, nos mandaban mensajito, dice, ¿puedes poner la de I don't wanna be my, be me? The Type of Negative de Freddy. Ahí quedó mi buen Freddy, un gran abrazo, espero que estés teniendo también una excelente tarde de este maravilloso martes, que oigan, yo siento que, no sé, traigo como por ahí confundida la cabeza, y es que ya ven que los días viernes sí los acompaño a partir de las 7 de la noche. Entonces yo creo que ya por la rutina uno anda sintiendo que ya empezó el fin de semana. Vamos a quedarnos con este gran tema a cargo de Rammstein. Vale, también recuerden que todavía nos quedan 30 minutos más de Metal.

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2: En un día como hoy, pero de...
3: 6 de
4: octubre. 1973. Cher empezó un récord de 2 semanas en número 1 con Half Breed, su segundo número 1 en los Estados Unidos.
5: My father married up your Cherokee.
4: 1982. Madonna lanzó su sencillo debut, Everybody. Aunque el track no figuró en los Hot 100 de Billboard, apareció en los charts dance, ayudando a que lograra su primera aparición en una revista de baile. Michael Jackson entregó a la novia Elizabeth Taylor en su séptima boda ofrecida en el rancho Neverland. El novio era un constructor empleado por la misma Elizabeth. Se divorciaron en 1997.
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Tres minutos para que sean ya las 8 de nuestra noche. Pasamos a despedirnos de solamente esta hora con Talking Hands, Once in a Lifetime. Recuerdo que

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5: El pronóstico del tiempo indica para esta noche una temperatura mínima en los 21 grados centígrados, con cielos que estarán mayormente despejados, además de un viento manteniéndose en calma. Para mañana miércoles, mitad de semana, una máxima en los 33 grados centígrados, un día que estará totalmente soleado. Y ya para la noche, la mínima descendería hasta los 21 grados Celsius, con condiciones de cielo mayormente despejadas, además de un viento que estará manteniéndose en calma.
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5: Y en la información, el apoyo a las necesidades externadas por diversas instituciones educativas en la localidad ha significado sacrificar la inyección de diversos recursos económicos y humanos para otros proyectos públicos de la ciudad. Así lo consideró el alcalde Jacobo Rodríguez, quien destacó que aunque no tiene una cifra exacta, tan solo el programa de Minisplits el año pasado, en donde se adquirieron 300 aparatos, representó una inversión de entre 4 y 5 millones de pesos, costeados meramente con recursos municipales. Añadió que también se han efectuado entre 10 y 20 techumbres escolares, reparación de instalaciones eléctricas, trabajos de impermeabilización, así como la cuadrilla de mantenimiento, que se tiene exclusivamente para los planteles. A fin de cumplir con los compromisos financieros en este último trimestre del año, el municipio señaló que se ha anticipado a dicha tendencia con ahorros puntuales, a falta de conocer el recorte que tendrán en las participaciones federales y estatales, los cuales serán publicados en las próximas semanas. El alcalde Jacobo Rodríguez indicó que se ha mantenido una política de finanzas sanas en programas como el TEN de pavimentación, el cual será pausado temporalmente una vez concluya el mes de octubre, así como también generado ahorros para el pago de prestaciones en las fechas decembrinas. Asimismo, enfatizó que se busca cerrar el 2026 de la mejor manera financiera, ello sin alguna deuda a proveedores en este corto plazo. En presencia de autoridades escolares y la comunidad estudiantil, este martes el rector de la Universidad Autónoma de Coahuila, Octavio Pimentel, encabezó la toma de protesta para la nueva coordinación de la Unidad Norte del ciclo 2026-2029. Resaltó que tras la asignación oficial en el arranque del nuevo año escolar, se consolidan las alianzas con las cuales estará trabajando la nueva administración y así, de esta manera, cumplir los objetivos en materia de mejorar las condiciones y calidad educativa. Después de cumplir un año recluido en la cárcel del condado de Maverick, formalmente acusado de 9 cargos, 2 de ellos por asesinato capital, Kerian Rashad Jones espera su audiencia final para los primeros meses del año que viene. El asistente del sheriff Roberto de León indicó que el detenido de 35 años de edad originario de San Antonio, Texas, se encuentra aislado y no ha recibido visitas o tenido alguna situación preocupante con su persona. Carlos Alberto N., de 32 años de edad, ingresó al Hospital General Salvador Chavarría y acusó a su amigo, alias El Tortas, de haber abusado sexualmente de él cuando se encontraba dormido y bajo los influjos de narcóticos, según informó Rigoberto Rodríguez Ríos. El delegado de la Fiscalía General del Estado indicó que el denunciante padece de tuberculosis, por lo que tras la burla de su amigo al respecto, decidió denunciarlo falsamente por dicho delito, por lo que aseveró que con ello ya fue descartado este cargo referido. Esta fue una producción de Radio Zócalo Noticias, en la voz de Gabriel Méndez Martínez.
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2: En un día como hoy, pero de
3: 6 de
4: octubre, 1973. Cher empezó un récord de 2 semanas en número 1 con Half Breed, su segundo número 1 en los Estados Unidos.
5: My father married up your Cherokee.
4: 1982. Madonna lanzó su sencillo debut, Everybody. Aunque el track no figuró en los Hot 100 de Billboard, apareció en los charts dance, ayudando a que lograra su primera aparición en una revista de baile. Michael Jackson entregó a la novia Elizabeth Taylor en su séptima boda ofrecida en el rancho Neverland. El novio era un constructor empleado por la misma Elizabeth. Se divorciaron en 1997.
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1: Un momento, ANSPAC. Tenemos una sociedad confundida al ver que se incita deshonrándolas públicamente, sembrando desconfianza, mintiendo y evitando todo lo verdadero. La ambición de poder pone a su servicio todos los medios que dispone. El más importante, el dinero. Recurso que abre todas las puertas, suaviza voluntades, compra libertades y cumple todos los caprichos. Por eso es que debemos recurrir a una de las actitudes más dignas del ser humano, la benevolencia, que es descubrirnos a nosotros mismos, dándonos cada uno el valor que corresponde, ayudándonos mutuamente. Este fue un momento ANSPAC.
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5: El pronóstico del tiempo indica para esta noche una temperatura mínima en los 21 grados centígrados, con cielos que estarán mayormente despejados, además de un viento manteniéndose en calma. Para mañana miércoles, mitad de semana, una máxima en los 33 grados centígrados, un día que estará totalmente soleado. Y ya para la noche, la mínima descendería hasta los 21 grados Celsius, con condiciones de cielo mayormente despejadas, además de un viento que estará manteniéndose en calma.
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5: Y en la información, el apoyo a las necesidades externadas por diversas instituciones educativas en la localidad ha significado sacrificar la inyección de diversos recursos económicos y humanos para otros proyectos públicos de la ciudad. Así lo consideró el alcalde Jacobo Rodríguez, quien destacó que aunque no tiene una cifra exacta, tan solo el programa de Minisplits el año pasado, y donde se adquirieron 300 aparatos, representó una inversión de entre 4 y 5 millones de pesos, costeados meramente con recursos municipales. Añadió que también se han efectuado entre 10 y 20 techumbres escolares, reparación de instalaciones eléctricas, trabajos de impermeabilización, así como la cuadrilla de mantenimiento, que se tiene exclusivamente para los planteles. A fin de cumplir con los compromisos financieros en este último trimestre del año, el municipio señaló que se ha anticipado a dicha tendencia con ahorros puntuales, a falta de conocer el recorte que tendrán en las participaciones federales y estatales, los cuales serán publicados en las próximas semanas. El alcalde Jacobo Rodríguez indicó que se ha mantenido una política de finanzas sanas en programas como el TEN de pavimentación, el cual será pausado temporalmente una vez concluya el mes de octubre, así como también generado ahorros para el pago de prestaciones en las fechas decembrinas. Asimismo, enfatizó que se busca cerrar el 2026 de la mejor manera financiera, ello sin alguna deuda a proveedores en este corto plazo. En presencia de autoridades escolares y la comunidad estudiantil, este martes el rector de la Universidad Autónoma de Coahuila, Octavio Pimentel, encabezó la toma de protesta para la nueva coordinación de la Unidad Norte del ciclo 2026-2029. Resaltó que tras la asignación oficial en el arranque del nuevo año escolar, se consolidan las alianzas con las cuales estará trabajando la nueva administración y así, de esta manera, cumplir los objetivos en materia de mejorar las condiciones y calidad educativa. Después de cumplir un año recluido en la cárcel del condado de Maverick, formalmente acusado de 9 cargos, 2 de ellos por asesinato capital, Kerian Rashad Jones espera su audiencia final para los primeros meses del año que viene. El asistente del sheriff Roberto de León indicó que el detenido de 35 años de edad, originario de San Antonio, Texas, se encuentra aislado y no ha recibido visitas o tenido alguna situación preocupante con su persona. Carlos Alberto N., de 32 años de edad, ingresó al Hospital General Salvador Chavarría y acusó a su amigo, alias El Tortas, de haber abusado sexualmente de él cuando se encontraba dormido y bajo los influjos de narcóticos, según informó Rigoberto Rodríguez Ríos. El delegado de la Fiscalía General del Estado indicó que el denunciante padece de tuberculosis, por lo que tras la burla de su amigo al respecto, decidió denunciarlo falsamente por dicho delito, por lo que aseveró que con ello ya fue descartado este cargo referido. Esta fue una producción de Radio Zócalo Noticias, en la voz de Gabriel Méndez Martínez.
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2: En un día como hoy, pero de...
3: 6 de
4: octubre. 1973. Cher empezó un récord de 2 semanas en número 1 con Half Breed, su segundo número 1 en los Estados Unidos.
5: My father married up your Cherokee.
4: 1982. Madonna lanzó su sencillo debut, Everybody. Aunque el track no figuró en los Hot 100 de Billboard, apareció en los charts dance, ayudando a que lograra su primera aparición en una revista de baile. Michael Jackson entregó a la novia Elizabeth Taylor en su séptima boda ofrecida en el rancho Neverland. El novio era un constructor empleado por la misma Elizabeth. Se divorciaron en 1997.
2: Estamos haciéndote recordar.

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2: Son las 10 de la noche.

0: Es el momento de la oración de la noche.
1: Ya es de noche, Señor, y te decimos, quédate con nosotros.
2: Que la luz de tu gracia no conozca nunca el anochecer en nuestras vidas.
1: Que el trabajo de este día haya sido como ofrenda sin defecto agradable a tus ojos.
2: Que en nuestras palabras y acciones hayamos sido luz del mundo y sal de la tierra para cuantos nos trataron.
1: Ilumina, Señor, nuestra noche y concédenos un descanso tranquilo.
2: Que mañana nos levantemos en tu nombre y podamos contemplar con salud y con gozo el amanecer de un nuevo día.
1: Es de noche, Señor. Quédate con nosotros.
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8: El pronóstico del tiempo indica para esta noche una temperatura mínima en los 21 grados centígrados, con cielos que estarán mayormente despejados, además de un viento manteniéndose en calma. Para mañana miércoles, mitad de semana, una máxima en los 33 grados centígrados, un día que estará totalmente soleado. Y ya para la noche, la mínima descendería hasta los 21 grados Celsius, con condiciones de cielo mayormente despejadas, además de un viento que estará manteniéndose en calma.
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8: Y en la información, el apoyo a las necesidades externadas por diversas instituciones educativas en la localidad ha significado sacrificar la inyección de diversos recursos económicos y humanos para otros proyectos públicos de la ciudad. Así lo consideró el alcalde Jacobo Rodríguez, quien destacó que aunque no tiene una cifra exacta, tan solo el programa de Minisplits el año pasado, y donde se adquirieron 300 aparatos, representó una inversión de entre 4 y 5 millones de pesos, costeados meramente con recursos municipales. Añadió que también se han efectuado entre 10 y 20 techumbres escolares, reparación de instalaciones eléctricas, trabajos de impermeabilización, así como la cuadrilla de mantenimiento, que se tiene exclusivamente para los planteles. A fin de cumplir con los compromisos financieros en este último trimestre del año, el municipio señaló que se ha anticipado a dicha tendencia con ahorros puntuales, a falta de conocer el recorte que tendrán en las participaciones federales y estatales, los cuales serán publicados en las próximas semanas. El alcalde Jacobo Rodríguez indicó que se ha mantenido una política de finanzas sanas en programas como el tren de pavimentación, el cual será pausado temporalmente una vez concluya el mes de octubre, así como también generado ahorros para el pago de prestaciones en las fechas decembrinas. Asimismo, enfatizó que se busca cerrar el 2026 de la mejor manera financiera, ellos sin alguna deuda a proveedores en este corto plazo. En presencia de autoridades escolares y la comunidad estudiantil, este martes el rector de la Universidad Autónoma de Coahuila, Octavio Pimentel, encabezó la toma de protesta para la nueva coordinación de la Unidad Norte del ciclo 2026-2029. Resaltó que tras la asignación oficial en el arranque del nuevo año escolar, se consolidan las alianzas con las cuales estará trabajando la nueva administración y así, de esta manera, cumplir los objetivos en materia de mejorar las condiciones y calidad educativa. Después de cumplir un año recluido en la cárcel del condado de Maverick, formalmente acusado de 9 cargos, 2 de ellos por asesinato capital, Kerian Rashad Jones espera su audiencia final para los primeros meses del año que viene. El asistente del sheriff Roberto de León indicó que el detenido de 35 años de edad, originario de San Antonio, Texas, se encuentra aislado y no ha recibido visitas o tenido alguna situación preocupante con su persona. Carlos Alberto N., de 32 años de edad, ingresó al Hospital General Salvador Chavarría y acusó a su amigo, alias El Tortas, de haber abusado sexualmente de él cuando se encontraba dormido y bajo los influjos de narcóticos, según informó Rigoberto Rodríguez Ríos. El delegado de la Fiscalía General del Estado indicó que el denunciante padece de tuberculosis, por lo que tras la burla de su amigo al respecto, decidió denunciarlo falsamente por dicho delito, por lo que aseveró que con ello ya fue descartado este cargo referido. Esta fue una producción de Radio Zócalo Noticias, en la voz de Gabriel Méndez Martínez.
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2: En un día como hoy, pero de...
3: 6 de
4: octubre. 1973. Cher empezó un récord de 2 semanas en número 1 con Half Breed, su segundo número 1 en los Estados Unidos.
5: My father married up your Cherokee.
4: 1982. Madonna lanzó su sencillo debut, Everybody. Aunque el track no figuró en los Hot 100 de Billboard, apareció en los charts dance, ayudando a que lograra su primera aparición en una revista de baile. Michael Jackson entregó a la novia Elizabeth Taylor en su séptima boda ofrecida en el rancho Neverland. El novio era un constructor empleado por la misma Elizabeth. Se divorciaron en 1997.
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6: El pronóstico del tiempo indica para esta noche una temperatura mínima en los 21 grados centígrados, con cielos que estarán mayormente despejados, además de un viento manteniéndose en calma. Para mañana miércoles, mitad de semana, una máxima en los 33 grados centígrados, un día que estará totalmente soleado. Y ya para la noche, la mínima descendería hasta los 21 grados Celsius, con condiciones de cielo mayormente despejadas, además de un viento que estará manteniéndose en calma.
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6: Y en la información, el apoyo a las necesidades externadas por diversas instituciones educativas en la localidad ha significado sacrificar la inyección de diversos recursos económicos y humanos para otros proyectos públicos de la ciudad. Así lo consideró el alcalde Jacobo Rodríguez, quien destacó que aunque no tiene una cifra exacta, tan solo el programa de Minisplits el año pasado, en donde se adquirieron 300 aparatos, representó una inversión de entre 4 y 5 millones de pesos, costeados meramente con recursos municipales. Añadió que también se han efectuado entre 10 y 20 techumbres escolares, reparación de instalaciones eléctricas, trabajos de impermeabilización, así como la cuadrilla de mantenimiento, que se tiene exclusivamente para los planteles. A fin de cumplir con los compromisos financieros en este último trimestre del año, el municipio señaló que se ha anticipado a dicha tendencia con ahorros puntuales, a falta de conocer el recorte que tendrán en las participaciones federales y estatales, los cuales serán publicados en las próximas semanas. El alcalde Jacobo Rodríguez indicó que se ha mantenido una política de finanzas sanas en programas como el TEN de pavimentación, el cual será pausado temporalmente una vez concluya el mes de octubre, así como también generado ahorros para el pago de prestaciones en las fechas decembrinas. Asimismo, enfatizó que se busca cerrar el 2026 de la mejor manera financiera, ello sin alguna deuda a proveedores en este corto plazo. En presencia de autoridades escolares y la comunidad estudiantil, este martes el rector de la Universidad Autónoma de Coahuila, Octavio Pimentel, encabezó la toma de protesta para la nueva coordinación de la Unidad Norte del ciclo 2026-2029. Resaltó que tras la asignación oficial en el arranque del nuevo año escolar, se consolidan las alianzas con las cuales estará trabajando la nueva administración y así, de esta manera, cumplir los objetivos en materia de mejorar las condiciones y calidad educativa. Después de cumplir un año recluido en la cárcel del condado de Maverick, formalmente acusado de 9 cargos, 2 de ellos por asesinato capital, Kerian Rashad Jones espera su audiencia final para los primeros meses del año que viene. El asistente del sheriff Roberto de León indicó que el detenido de 35 años de edad, originario de San Antonio, Texas, se encuentra aislado y no ha recibido visitas o tenido alguna situación preocupante con su persona. Carlos Alberto N., de 32 años de edad, ingresó al Hospital General Salvador Chavarría y acusó a su amigo, alias El Tortas, de haber abusado sexualmente de él cuando se encontraba dormido y bajo los influjos de narcóticos, según informó Rigoberto Rodríguez Ríos. El delegado de la Fiscalía General del Estado indicó que el denunciante padece de tuberculosis, por lo que tras la burla de su amigo al respecto, decidió denunciarlo falsamente por dicho delito, por lo que aseveró que con ello ya fue descartado este cargo referido. Esta fue una producción de Radio Zócalo Noticias, en la voz de Gabriel Méndez Martínez.
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2: En un día como hoy, pero de...
3: 6 de octubre. 1973. Cher empezó un récord de 2 semanas en número 1 con Half Breed, su segundo número 1 en los Estados Unidos. My father married up your Cherokee. 1982. Madonna lanzó su sencillo debut, Everybody. Aunque el track no figuró en los Hot 100 de Billboard, apareció en los charts dance, ayudando a que lograra su primera aparición en una revista de baile. 1991. Michael Jackson entregó a la novia Elizabeth Taylor en su séptima boda ofrecida en el rancho Neverland. El novio era un constructor empleado por la misma Elizabeth. Se divorciaron en 1997.

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5: ¿Cómo están? Soy Claudia Mejía, un nuevo episodio de Ya Oíste. Esta vez yo, ahí los que me están escuchando, quiero que se pregunten, ¿hace cuánto no se desparasitan? ¿Hace cuánto no desparasitan a toda la familia, a la mascota? Creo que también es muy importante. Ahí pregúntenselo porque hoy traemos un tema sobre parásitos. Está conmigo el doctor Jesús Manuel Rodríguez Guzmán. ¿Cómo estás, doctor?
12: Hola, ¿cómo estás? Muy bien, muchas gracias.
5: Y yo quiero saber primero, antes que nada, ¿esta parte de la cisticercosis es igual que la tenia que escuchamos por ahí? ¿Qué pasa con esto?
12: De hecho, justamente eso es algo muy interesante, que es con lo que vamos a hablar. O sea, hablar de cisticercosis realmente es hablar de una fase de lo que es propiamente un microorganismo que se llama teniasis, que es un parásito. Taenia, hay dos tipos. Algo que se le llama Taenia solium y Taenia saginata. La que vamos a abordar para hablar de cisticercosis es la Taenia solium.
5: Y me remonto al cerdo, ¿no? Porque pues la misma palabra lo dice. Pero tenemos tal vez este mito muy bien arraigado de que el cerdo no bien cocido, ¡pum!, cisticercosis. ¿Es así o no es así?
12: No exactamente. De hecho, justamente es lo que vamos a abordar en este momento. Tendríamos que hablar de lo que es el ciclo, o propiamente el ciclo de la cisticercosis y el ciclo de la tenia.

0: ventosas, es decir, cuatro como hoyitos, por así decirlo, en su cabeza. Y tiene unos ganchos que se van atando al intestino. Esto es lo que hace que realmente se fije al intestino. Pero, ¿cuál es la característica de este gusano? Este gusano es hermafrodito, se reproduce por sí mismo, tiene tanto reproductor masculino como femenino. Y es plano, y cada una de estas cositas planitas adentro alberga huevecillos. Y entonces ahí empieza el ciclo. Entonces, ¿qué pasaría con esto? Se va... ¿Sabes? Una cosa interesante y que me gusta mucho. ¿Sabes cuánto mide este gusano? Mide de 2 hasta 7 metros. ¿Qué? Y eso es muy interesante porque imagínate, en cada una de estas segmentos que se van formando, hay miles de huevos. Entonces, ¿qué pasa justo ahí? Justo ahí lo que hacemos es de que existen prácticas como pueden ser fecalismo a raíz del suelo. Esto es, hago popó, literal, en la tierra, donde ya sea que hay alimentos o incluso un mal manejo de las excretas, ¿no? Como, por ejemplo, vemos que sí hay un drenaje, pero ¿dónde desfragua esto? ¿Dónde irriga esto? Irriga los vegetales que propiamente se consumen. Y entonces ahí es donde empieza lo interesante, porque entonces sabemos que existen animales que se le llaman de traspatio. Imagínate, las personas hacen popó, literal, ahí está la tierra, y los cerditos, ¿qué hacen? Están todo el tiempo jugando con sus naricitas, consumen esta tierra, los productos que están ahí, los niños salen a jugar, o incluso consumes propiamente algún alimento que ya ha sido irrigado con esta agua. Pero ¿qué pasa? Que en el cerdito entonces encontramos que ya propiamente en la tierra están estos huevecitos. Estos huevos propiamente la tierra no va a hacer que lleguen a la siguiente fase, que es la cisticercosis. Vamos a diferenciarlo aquí. Entonces el cerdito se lo come, esos huevitos en el cerdo sí van a ocasionar que se desarrollen hasta cisticercos, pero ahí van a quedar, no se van a formar gusanos en el cerdo. Aquí es donde viene lo interesante. El humano come la carne. ¿Y cómo sería realmente que el humano pueda realmente decir, este consumo de la carne pueda ser lo que me origine un alimento mal cocinado? Pero si estamos hablando de que ya el huevo en el cerdo se ocasiona un cisticerco, ¿cómo se puede morir? Con una buena temperatura, con una cocción. ¿Cuánto necesito cocinar la carne de puerco para que realmente no me ocasione la infección? Por 20 minutos a más de 70 grados centígrados. Esto obviamente dependerá mucho, ¿no? Y entonces yo ya me lo como y adivina qué pasaba con estos cisticercos. Estos cisticercos es como si tuvieran una capita alrededor, un montón de cosas que son proteínas. Y entonces se desnaturalizan o que se destruyen, por así decirlo, con nuestro ácido clorhídrico. Y volvemos al mismo ciclo. Ahí está el ciclo. Pero esta es la parte interesante, porque yo te dije, de que consumimos el puerco, ya está el cisticerco, pero eclosiona con el ácido clorhídrico. Entonces dices, bueno, va a formar gusanos. Y ese es un ciclo de gusanos. Entonces, ¿cómo realmente se forma el cisticerco? El cisticerco es, ya no involucro propiamente al puerco, involucro el contacto yo directo humano, lo ingiero, pero ¿qué pasaría entonces ahí? Que estos huevitos se van a ir a través de la sangre.
1: Entonces, ahí sí somos completamente responsables. Ya el cerdito no tiene nada que ver, porque no hubo un intermediario. Entonces, ahí sí, por completo somos responsables, porque no tuvimos la higiene adecuada.
0: Correcto.
1: Porque si dices que está en la tierra de las heces, que otra persona fue e hizo ahí, entonces llega mi hijo y empieza a jugar ahí, se lleva las manos a la boca, ahí es donde hay la infección.
0: Correcto. Si yo te hablo de cisticercos, la gente no... Muy poca gente sabe, por ejemplo, que los vegetales también pueden ser una fuente de... Porque realmente, si te hablo de cisticercos, ¿qué te viene a la cabeza? ¿Qué se le viene a la cabeza a todos? Los cerdos. Las verduras, aunque las hayas lavado bien, la garantía está desde un buen cultivo, desde que realmente tienes una buena práctica de esto, o un buen manejo de las excretas.
1: ¿Qué hacer cuando sí nos gustan mucho las fresas, y sí nos gustan mucho las ensaladas? Digo, ya hablamos de la carne de puerco, pero ¿qué sí está en nuestras manos? O sea, ¿qué tipo de medidas?
0: Si queremos consumir, a lo mejor los vegetales, no vamos a meter tanto en frutas, sino en general, todo lo que es desinfección que no sea por calor, ya sean frutas, verduras, que sean irrigadas por esto, pues sería lavado y desinfección de vegetales. ¿Qué haríamos? Pues disminuiríamos el factor de riesgo, digámoslo. ¿Cómo lo haríamos? Pues sería a lavarlo con agua potable, claramente, o sea, ya utilizar el agua que esté limpia. Y una cosa que sí vemos son diluciones con cloro, ¿no? Que son, le llamamos diluciones de hipoclorito de sodio, que coloquialmente lo conocemos como el cloro comercial que tenemos en casa. Después de que los enjuagamos,

0: tiramos la mayor parte de materia orgánica que a veces vemos, ¿no? Tienen
1: La
0: tierrita y esto,
1: tierrita.
0: lo quitamos y posteriormente podemos hacer estas diluciones con cloro. ¿Cuánto correspondería? Por un litro, estos incluso envases que tenemos de crema y demás que miden un litro de agua potable, o sea, no que sea de preferencia agua potable, claramente agua purificada, le ponemos aproximadamente 2 mililitros de cloro. ¿Cuánto sería esto? Media cucharadita cafetera.
1: También me genera duda. Hay personas que después de desinfectar vuelven a enjuagar. ¿Está bien o mejor no?
0: Depende. Depende de cómo me lo digas. Por ejemplo, si la práctica es, lo voy a desinfectar y luego le voy a querer quitar los residuos con agua de la llave,
1: Pues
0: me
1: sí.
0: refiero al agua corriente, pues evidentemente no sería lo correcto. El agua de la llave, aunque esté purificada, sí tiene ciertos componentes que no lo hacen tan viable, ¿no? En el contexto, por ejemplo, de que si lo voy a enjuagar, pero con agua de garrafón, con agua que a lo mejor es de filtro, de la que tenemos de la llave, de la que filtramos en casita, de estos purificadores, pues perfecto. Lo correcto sería, y de hecho así lo menciona la mayor parte de las etiquetas, solo escurrimos después de la desinfección sin
1: Ya no,
0: ya
1: enjuagar.
0: meterlo. Aunque claro, tiene que ser dependiendo del producto que utilizamos.
1: Agradezco mucho que estés aquí para poder brindar esta información. Sí creo que nos quedó muy claro esta parte de la teniasis y la cisticercosis, que son cosas diferentes y que ya hablamos que el pobre cerdito solo está existiendo y no tiene la culpa en sí o
0: Sí, claro.
1: directamente. La higiene de manos, la higiene de tus alimentos, la cocción de tus alimentos son muy importante. Entonces, pues gracias por quedarte hasta el final. Doctor Jesús, muchas gracias por estar aquí también.
0: Al contrario, gracias por la invitación y pues también invitarlos a que esto sea una práctica habitual, a desparasitación en casa y pues buenas prácticas higiénicas.
1: Yo soy Claudia Mejía, nos vemos en un siguiente episodio. Hasta pronto.

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0: Summer's Crazy de Alexi, lo que acabamos de escuchar. Cuando son las 5:18, buenos días, 5:18 a.m. 20 grados Celsius en la temperatura a este momento, 68 Fahrenheit. Esperamos un día soleado con máxima de 34 y mínima de 20. Así como está ahorita, es la mínima que esperamos para la noche de este lunes, inicio de semana. Oye, el lunes, oye, el otro el lunes. Estamos a miércoles ya, mitad de semana, ¿eh? Es miércoles, mitad de semana. Estamos en el ombligo de lo que es la primera, o será la primera semana completa del mes de octubre. Estamos a 7, a miércoles 7 de octubre, y vamos a continuar con más música, no sin antes ir con el primer corte comercial, pues del día, ¿eh? Continuamos a través de la estación Retro.
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0: De 1997, Daft Punk con Around the World. Vamos a ir al corte comercial, el de la media hora.
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3: En un día como hoy, pero de 7
4: de octubre, 1959. Nació Simon Cowell, ejecutivo y productor musical, además de ser el controvertido juez de American Idol y Got Talent por su constante crítica a los participantes. 1968. José Feliciano interpretó una controversial versión de The Star Spangled Banner antes del quinto juego de la Serie Mundial. Como resultado de su versión lenta y toque de blues, muchas estaciones de radio se rehusaron a tocar más sus canciones. 1989. Paula Abdul llegó al número uno con su álbum Forever Your Girl. Pasó 64 semanas consecutivas antes de llegar a esta posición. Fue el álbum que más tardó en llegar al puesto número uno.
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15 minutos para que sean las 6 de la mañana, 5:45. Entonces, acabamos de escuchar People Are People de Depeche Mode, que fue uno de sus clásicos y que fue de los que ayudó a catapultar a la banda a la fama internacional. Lanzado un 12 de marzo del 84, este himno compuesto por Martin Gore se convirtió en su primer gran éxito en los Estados Unidos. Y ahí está la prueba, solo éxitos, solo las mejores bandas, la mejor música de ayer la escuchas hoy a través de la estación retro, por supuesto, Bank FM. Son ahora 14 para que sean las 6 de la mañana. ¿Alcanzamos a escuchar una rolita más? Vamos a escuchar una rolita más antes del último corte de esta hora. Falta poco para que sean las 6 de la mañana. Que no se le haga tarde.

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4: Un momento, Anspac. La armonía no consiste en ser iguales, sino amar las diferencias. Cuando no manejamos bien las diferencias, comienza la escalada de violencia. También cuando hay conflicto de intereses, cuando satanizas a una persona. Por eso hay que aprender a ver que las diferencias nos enriquecen. Te propongo algo. Busca intencionalmente a una persona muy distinta a ti. Escúchala. No se trata de llegar a acuerdos, simplemente escucha. Te conocerás más por tus reacciones, molestia, gustos, disgustos. Rescatarás ideas del otro que son buenas para ti y experimentarás la libertad de ser libre de hablar con personas distintas. Este fue un momento ANSPAC.

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1: Comenzamos con algo de el tremendo Michael Jackson. Sí, escuchamos lo que fue Dirty Diana a través de la estación Retro en esta mañanita. 5 minutos ya rebasando las 6 de la mañana. Que no se le haga tarde la gente que entra a las 7 de la mañana a chambear, o que tiene que ir a dejar los chamacos a la secundaria, a la escuela, al colegio. Que no se le haga tarde. Y por supuesto, continúe con nosotros disfrutando de solo éxitos, de solo buena música a través de la estación Retro. 6:06 ahora, y la temperatura al momento, en esta mañanita, en este despertar del miércoles, estamos a mitad de semana, bajó 1 grado, 19 grados Celsius, 66 Fahrenheit, la temperatura al momento, una humedad del 84%, viento en calma, y esperamos máxima de 34, un día soleado. De hecho, lo marca, bueno, es la temperatura máxima que estaremos alcanzando en la semana. Para mañana también se esperan 34, mañana jueves, para el viernes 33. Ligeras probabilidades de lluvias para el jueves en la noche y el viernes en la mañana. Y lo que es sábado y domingo también esperamos máxima de 34. Así que vamos a continuar con más después de escuchar a Michael Jackson, el único rey del pop. Vamos a continuar con algo de NSYNC aquí en la estación Retro.

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2: Son las 6 de la mañana con 15 minutos ahora, 6:15. Buenos días. Vamos a continuar con una rolita en especial. Voy a poner una rola en especial. ¿Por qué? Por lo que sucedió ayer, martes 6 de octubre. Ayer se despidió Lionel Messi ante un repleto. No cabía un solo alfiler en el Monumental. La casa, por lo regular, la casa de lo que es el River Plate, y también, por supuesto, por excelencia, la casa de la selección albiceleste. Ayer se dio un partido entre Argentina y Benin, y Lionel Messi incluso tuvo la oportunidad de anotar su golecito. El último gol de Messi fue de tiro penal, y la verdad se volvió loca la gente, y ayer, pues, Messi colgó las botas con la selección de Argentina, ¿eh? No así, seguirá jugando de manera profesional en la MLS con el Inter de Miami. Así que en honor a lo que sucedió ayer, en honor a ello vamos a tocar la canción que viene enseguida aquí a través de la estación Retro. Creo que todo mundo la va a identificar, pero que sí de inmediato.

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3: En un día como hoy, pero de... 7
4: de octubre. 1959. Nació Simon Cowell, ejecutivo y productor musical, además de ser el controvertido juez de American Idol y Got Talent por su constante crítica a los participantes. 1968. José Feliciano interpretó una controversial versión de The Star Spangled Banner antes del quinto juego de la Serie Mundial. Como resultado de su versión lenta y toque de blues, muchas estaciones de radio se rehusaron a tocar más sus canciones. 1989. Paul Abdul llegó al número uno con su álbum Forever Your Girl. Pasó 64 semanas consecutivas antes de llegar a esta posición. Fue el álbum que más tardó en llegar al puesto número uno.
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1: Acabamos de escuchar I Just Want to Celebrate the Red. Aquí a través de la estación Retro son las 6:40. 20 minutos para que sean las 7 de la mañana, que no se le haga tarde. Fíjese, precisamente ahorita que escuchamos Red, el próximo 2028, Dios mediante, se estarán cumpliendo 60 años de lanzamiento de su primer disco. Así, 60 años. Y la música, su música, sus éxitos, los pueden disfrutar a través de la estación Retro. La música de ayer la escuchamos hoy, en este presente, en este miércoles mitad de semana, en este mes de octubre, recién comenzado el décimo mes en este 2026, y cada vez le faltan menos para echárnoslo a la bolsa, pero aún le queda pila, así como este día que recién comienza. Vamos a echarle todas las ganas, que nos vaya muy bien, que todos tengan un excelente día, que les vaya muy bien en la chamba, que les vaya muy bien en todo, y si no, no se apure, mañana tendremos otra oportunidad. Son las 6:41, continuamos con más de la buena música. Viene a continuación algo de The Big O, Roy Orbison, a través de Back FM.
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0: 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Con esto comenzamos, con esto de Lionel Richie, comenzamos la hora. 5 minutos rebasando las 7 de la mañana. Y bueno, así como le platicaba ese ratito de la despedida de Lionel Messi, que se incluso tuvo su golecito ahí de penal. Bueno, pues también ayer jugó la selección mexicana un poquito más tarde de lo que lo hizo la selección de Argentina. Y pues el Kaiser Rafael Márquez, nada más no da una, Otra vez le tocó la de malas a México. Venía de una derrota ante Estados Unidos. Y pues ayer volvió a perder frente a la selección de Chile. Sí, la selección mexicana cerró la fecha FIFA con una nueva derrota, esta vez ante su similar de Chile, por lo que Rafael Márquez continúa sin conseguir su primera victoria al mando del tricolor. El balance de Rafa Márquez es entonces ahora de 0 victorias, 2 empates y 2 derrotas. Estas últimas consecutivas, primero contra Estados Unidos 3-0 y ayer frente a Chile 2-0. Es así que el inicio de la nueva etapa del tricolor queda marcado por la falta de triunfos y varios aspectos por mejorar, por supuesto, porque andaba calando jugadores, alineaciones, etcétera. Y pues todo esto de cara al futuro próximo incierto del combinado nacional. Pues a ver cómo nos va. No han sido los últimos años muy buenos para la selección de México. Aún así generó gran expectativa y tuvo mucho apoyo, mucha venta de camisetas para el mundial. Creo, si no mal recuerdo, la playera de México fue la más vendida de la marca Adidas en el mundo entero. Fue la que más le dio a ganar. Y bueno, pues luego de la emoción que vivimos apoyando a la selección mexicana dentro del mundial con Javier Aguirre, ahora la etapa de Rafael Márquez pues no empieza de la mejor manera, pero pues de todas maneras, pues ahí seguiremos apoyando, Son las 7:08 a.m. Vamos a continuar con más de la buena música en esta, la Estación Retro.
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1: Estamos llegando a la media hora, 7:30. Espero que los que entraban a las 7 pues hayan llegado puntual o rayando, que hayan iniciado bien el día, por lo menos llegando temprano a la chamba, a la escuela, igual que no hayan tenido problemas con dejar a los chamacos. Esos que entran a las 8 de la mañana, 9, 8 y media, 9. Eso sí, no tienen perdón de Dios si llegan tarde. Así que tienen tiempo todavía, media horita, para llegar sin problemas a la chamba. Ya no hay tanto tráfico, como a eso de las, antes de las 7 de la mañana, que es algo de locos aquí en la ciudad. Cada vez un parque vehicular más grande, cada vez más coches en Piedras Negras. Lo platicaba el otro día, uno que circula por ahí antes de las 5 de la mañana. Hace 2 años, más o menos, tomaba yo de referencia, hace 2 años, no había el tráfico que hay ahorita, poquito antes de las 5 de la mañana. Sí veías coches, sobre todo un fin de semana, uno que otro amanecido, veías algo de movimiento, allá a las 500, una camioneta, un coche. Hoy en día, se los comento, antes de las 5 de la mañana, cada vez hay más movimiento en la ciudad de Piedras Negras. Eso lo puedes ver en los Saltillo, en Monterrey, pero hace 2 años pues, no era tan común verlo aquí en la ciudad. Hoy en día, cada vez hay más movimiento desde muy temprano. Eso quiere decir que está creciendo Piedras Negras, Eso también es un foco ahí de atención. Ya hay más tráfico desde la mañana. Bueno, sigue siendo muy mínimo, pero hay más que hace un par de años por lo menos. Vamos a continuar con más. Vamos a ir primero a corte comercial, el corte de la media, y regresamos con más éxitos en esta, la estación retro, por supuesto, Back FM en el 100.9.
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3: En un día como hoy, pero de... 7
4: de octubre.
5: 1959. Nació Simon Cowell, ejecutivo y productor musical, además de ser el controvertido juez de American Idol y Got Talent por su constante crítica a los participantes. 1968. José Feliciano interpretó una controversial versión de The Star Spangled Banner antes del quinto juego de la Serie Mundial. Como resultado de su versión lenta y toque de blues, muchas estaciones de radio se rehusaron a tocar más sus canciones. 1989. Paul Abdul llegó al número uno con su álbum Forever Your Girl. Pasó 64 semanas consecutivas antes de llegar a esta posición. Fue el álbum que más tardó en llegar al puesto número uno.
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1: Faltan 7 minutos para que sean las 8 de la mañana. Recuerden, no todos los días son buenos, pero hay algo bueno en cada día. Así que vamos a sacar lo mejor de este miércoles, mitad de semana. Ya falta menos para el viernes, dijera el Borris. Falta menos para que llegue otro fin de semana y se cumpla la primera semanita completa del mes de octubre. Así que vamos a darle con todo. Quédese con nosotros y no le cambie. Siga disfrutando de solo buena música, de solo éxitos a través de la estación Retro. Continuamos con más a las 9, el programa de Abrazando la Vida. Si no lo puede ver en la tele, lo escucha en el radio, aquí con nosotros.

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1: ¡Éale! ¡Good morning! ¡Buenos días, racita! ¿Cómo están? ¿Cómo me amanecieron el día de hoy? Miércoles ya, ahora sí que ombliguito de semana, para muchos mitad de semana, para mí, por ejemplo, ya fin de semana. Y ustedes se dirán, ¿por qué fin de semana, Frida? Pues ya, yo descanso el día de mañana, así que ya, para mí ya se acabó esta semana. Y el día viernes vuelvo a iniciar la semana. Así es la rutina, hombre. Pero bueno, yo sé que muchos de ustedes ahí van a la mitad. Buen punto, ya nos faltan pocos días. Buen punto, aún mejor. La próxima semana ya es quincena. Entonces, pues bueno, estaremos disfrutando y gozando. Pero bueno, por mientras nos vamos a ir con mucha más buena música, ¿te parece? Te recuerdo que en esta horita, pues bueno, yo te voy a dar información general, pronóstico del tiempo, puentes internacionales y todo lo que tú necesitas saber para iniciar tu mañana el día de hoy. Y puedas también empezar a tomar por ahí algunos planes de qué vas a hacer durante los próximos días, de esto derivado del pronóstico del tiempo. Que fíjense, una mañana algo fresca en la ciudad de Piedras Negras, una temperatura actual de 20 grados centígrados, alrededor de 68 grados Fahrenheit. Vámonos con más música. Viene a continuación Donna Summer con On The Radio. Lo escuchas a través de Back FM. Good morning, ya despierta. Ya, son las 8:20. Que no se te haga tarde, ¿eh?

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2: En un día como hoy, pero de...
3: 7 de octubre.
4: 1959. Nació Simon Cowell, ejecutivo y productor musical, además de ser el controvertido juez de American Idol y Got Talent por su constante crítica a los participantes. 1968. José Feliciano interpretó una controversial versión de The Star Spangled Banner antes del quinto juego de la Serie Mundial. Como resultado de su versión lenta y toque de blues, muchas estaciones de radio se rehusaron a tocar más sus canciones. 1989. Paul Abdul llegó al número uno con su álbum Forever Your Girl. Pasó 64 semanas consecutivas antes de llegar a esta posición. Fue el álbum que más tardó en llegar al puesto número uno.
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0: en este momento, las 8 de la mañana con 51 minutos, 8 de la mañana, 52 minutitos. Dice, good morning Frida, si no es molestia, podrías incluir con la banda Eagles, la rolita Life in the Fast Lane. Gracias, saludos, saludos para nuestro buen amigo Gerardo. Claro que sí, con eso nos estaremos despidiendo, Gerardo. Pero, pues bueno, nosotros nos vamos a ir rápidamente con la información. La información. Ahí, ahí, ¿me escucho? Traía la pista muy arriba, ¿verdad? Ahí está, listo. De el pronóstico del tiempo. ¿Qué es lo que tenemos para el pronóstico del tiempo? Pues el día de hoy las temperaturas se elevan nuevamente. Esperamos una máxima de 34, mínima de 20. Mismas condiciones para mañana. Para el miércoles, máxima de 33, mínima de 21. Y para el día sábado, nuevamente calor, con máxima de 34, mínima de 22. Para el día de mañana jueves, durante la tarde-noche, tendremos nada más un 20% de posibilidades de lluvia para que ustedes lo tomen en cuenta. Ahora vamos a ver por acá. Ay, es que nos está fallando el internet, oigan. Vamos a checar rápidamente lo que son los puentes internacionales, que es lo que tenemos para la ciudad de Piedras Negras. Vamos a ver por acá, puentes internacionales. Ay, es que les digo que de verdad que cómo de repente batallamos con el internet. Puentes internacionales en estos momentos, pues ambos puentes internacionales se encuentran completamente llenos, como se encuentran ambos puentes internacionales. Ah, no, el puente internacional número 2 tiene muy poca carga vehicular para que tú lo tomes en cuenta. Entonces, a ver, espérenme. Dejen que avance la imagen. Voy viendo el carrito que va pasando. Dejen que avance por aquí la imagen un poco más. No, fíjense, ambos puentes internacionales en estos momentos son buena opción para cruzar a la vecina ciudad de Eagle Pass. Ambos cuentan con muy poca carga vehicular, entonces por el que tú te quieras ir es una buena opción en estos momentos, ¿ok? Nos vamos a ir primeramente con una pausa comercial en lo que buscamos, la rola que nos está solicitando nuestro buen amigo Gerardo para regresar y despedirnos con esto, ¿vale? Vámonos por mientras al corte comercial.
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6: Un momento ANSPAC. La armonía no consiste en ser iguales, sino amar las diferencias. Cuando no manejamos bien las diferencias, comienza la escalada de violencia. También cuando hay conflicto de intereses, cuando satanizas a una persona. Por eso hay que aprender a ver que las diferencias nos enriquecen. Te propongo algo. Busca intencionalmente a una persona muy distinta a ti. Escúchala. No se trata de llegar a acuerdos, simplemente escucha. Te conocerás más por tus reacciones, molestia, gusto, disgustos. Rescatarás ideas del otro que son buenas para ti y experimentarás la libertad de ser libre de hablar con personas distintas. Este fue un momento ANSPAC.
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Hola, hola. Muy buenos días. Pues ya estamos aquí en Abrazando la Vida, señor y señora, y todos los jóvenes que por ahí nos están viendo, y también las personas que están trabajando, porque hay mucho trabajo. Pues es miércoles 7 de octubre, así que arrancamos hoy aquí en Abrazando la Vida con muchas ganas, con la mejor mirada, y sobre todo, arrancamos con esta frase. Vamos a ver cuál es la frase de hoy. Y dice así: escuchar a nuestros hijos es una forma de prevenir la violencia. Así que escuche esta frase y haga la suya. Santoral, uy, qué bonito, va a haber mucha fiesta, mucho pan por este día. Hoy es día de Nuestra Señora del Rosario, así que desde aquí le mandamos saludos a todas las chayos y los chayitos, y gracias por toda esa maravillosa oportunidad de también conocer el Rosario. Oigan, y hoy es un día internacional muy suavecito. Hoy es el Día Internacional del Algodón, así que toda la industria, sí, que cultiva, y también todos los que se dedican a los telares, a los tejidos, y toda la aportación del algodón en la vida. Así que también felicidades a toda la gente que está, pues, la región lagunera también, y la comarca, bueno, tantas comunidades. ¿Y de qué vamos a platicar hoy, profe Pedro? Pues algo que nos surge, sí, y nos atañe a todos. Aquí estamos todos involucrados. La paz inicia conmigo. A veces queremos que el sistema, que todo esté en paz, pero nosotros, ¿cómo estamos por dentro? Así que tenemos una experta que nos va a acompañar. ¿Cuáles son esos pasitos? Y quédese con nosotros. Esto es Abrazando la Vida.

0: Bueno, pues ya estamos aquí en Abrazando la Vida. Oigan, pues sí, hoy es un día de fiesta, ¿verdad? Para todas las personas que llevan el nombre de Rosario, Chayito, doña, Chayito, mi vecina, y Chayito, nuestra compañera de trabajo. Y yo creo que eso también es muy maravilloso, tener una motivación para encontrar y centrarnos en la paz. Y pues ahí está la palabra, ¿verdad? Rosario. Así que creo que esta plataforma pues es llevar esos valores de tranquilidad, paz, calma, fraternidad, solidaridad. Bueno, tantas historias que pudiéramos abrazar desde aquí, porque realmente el mundo, no nada más México, el mundo entero necesita vivir la paz. Pero bueno, tenemos también programas solidarios, porque eso es parte también de la paz. ¿Cómo se resuelven algunos asuntos de la comunidad a través de las mismas instituciones que tenemos? Pues bueno, les presento a Gonzalo Rodríguez, que viene del DIF municipal y nos trae una excelente oportunidad. Bienvenido, Gonzalo. Hola,
1: buenos
0: días. Oye, qué bueno que estás aquí, porque hablando de la salud mental y de la paz, y pues ahí en el área donde estás, ahorita nos dices en qué área estás, ahí en el DIF municipal de aquí de Piedras Negras, ¿qué es lo que hacen y qué campaña traen?
1: Hola, buenos días. Sí, estamos en la coordinación de adultos mayores y discapacidad ahí en el DIF municipal. Uh-huh. Y pues bueno, ahorita traemos dos temas importantes. Muy bien. Primero es invitarlos a la próxima brigada médica Ruedas de Esperanza, que va a ser la próxima semana a partir del miércoles 14 de octubre. Invitarlos, ahí vamos a estar entregando sillas de ruedas. Ajá. Gracias a un grupo de voluntarios de la Fundación Fuente de Vida Iglesia Bautista, quienes vienen desde Dallas y traen sillas de ruedas especiales para las personas aquí de Piedras Negras. Estas sillas de ruedas ya previamente ya se registraron, se tomaron las medidas, se mandan a hacer. Y ahora este próximo 14, 15 y 16 de octubre se les va a hacer la entrega y el ajuste para que cada una de estas personas con parálisis cerebral, con diferentes condiciones, que necesitan sillas especiales, algunas sillas más grandes, otras más pequeñas, otras con respaldos más grandes. Entonces cada silla es acorde a lo que necesitan. Y vienen a entregar estas más de 85 sillas de ruedas. Pero aquí la invitación también es para que nos acompañen, ya que también vienen especialistas dentistas, quienes van a estar dando servicio completamente gratuito, como limpiezas dentales, extracciones de dientes y empastes. Entonces, si por ahí trae ahí alguna situación dental,
0: acuda,
1: y le ha estado sacando la vuelta, pues hay que aprovechar, porque van a estar estos especialistas dando este servicio completamente gratuito estos 3 días. Y también viene un grupo de oftalmólogos en donde se hace un examen de vista para quienes requieren lentes con alguna graduación, y ahí mismo se les entregan sus lentes. Entonces llegan, se les hace el examen de vista y se les entregan ahí mismo sus lentes ya graduados. Oye, pues todo esto es completamente gratis, gracias al apoyo de esta fundación y gracias al apoyo del municipio que siempre ha abierto las puertas para que este tipo de ayudas y de grupos interesados puedan llegar a nuestra ciudad.
0: ¿En qué lugar van a estar y a qué horas la gente tiene que estar ya ahí?
1: Así es, empezamos el próximo miércoles 14 de octubre en la Casa de la Cultura, ahí en Avenida López Mateos.
0: Muy bien, es un
1: lugar muy céntrico, ya lo hemos hecho, ya es la tercera jornada que realizamos ahí mismo. Y el miércoles iniciamos a la 1:00 p.m, a las 4:30. Quienes llegan a las 4:30 todavía tienen chance de entrar para ser atendidos. Y los días 15 y 16, jueves y viernes, es a partir de las 8:30 de la mañana a las 4:30.
0: Ah, pues va a estar muy bien. ¿Hay que llevar algún documento?
1: No, nada.
0: ¿Anotarse
1: más?
0: ¿Anotarse antes?
1: Nada más hay que llegar, no hay que hacer cita, es conforme van llegando, se van atendiendo.
0: Okay.
1: Y pues lo importante es que acudan, que nos ayuden a darle difusión, porque luego nos vamos y luego hablan para preguntar que ¿cuándo van a venir los de Ruedas de Esperanza?
0: Pues
1: entonces hay que les pedimos el apoyo para que nos ayuden a difundirlo. La jornada anterior, que fue en el mes de marzo, Tuvimos más de 600 personas que se beneficiaron de estos servicios. También tenemos un médico general. También estaremos haciendo toma de presión y de glucosa. Para quienes tienen dudas, que no se han sentido muy bien, que me ha dolido la cabeza, que no sé cómo ando, pues vayan y ahí les podemos... Exactamente. O el azúcar, que pues dicen que es el enemigo silencioso. Entonces, pues acudir y aprovechar estos servicios, que son completamente gratuitos, próximo miércoles 14. 15,
0: ¿hay alguna
1: 16.
0: edad? ¿O pueden ir de
1: cualquier edad? Okay. Lo único es que si los lentes graduados son para mayores de 18 años, porque traen lentes para adulto, pero algún niño puede acudir y se le puede hacer el examen.
0: El examen para que ella sepa y ahora sí acudir a donde tenga. Y sobre todo, qué bueno que mencionas los niños, porque entraron a la escuela y hay algunos que andan con los ojitos así todos irritados, pues porque se están dando cuenta que les faltan lentes.
1: Así es. Y también a quienes no alcanzaron a inscribirse en el registro y requieren una silla de ruedas especial, pues también, porque nosotros terminamos esta jornada y abrimos el registro para la siguiente. Bien. Entonces, pues igual pueden acudir para que lo registremos para la próxima jornada.
0: Excelente. Bueno, pues ya saben, en la Casa de la Cultura la próxima semana, el primer día es en la tarde, a mediodía.
1: Empezamos a la 1 de la tarde porque el equipo que viene de Dallas, Texas, llegan, entonces el miércoles en la mañana se están instalando, traen muchos materiales, muchas máquinas, todos los sillones para lo dental, para lo oftalmológico, para la silla de ruedas. Entonces ese día, por eso es que iniciamos a la 1 de la tarde, pero jueves y viernes a partir de las 8:30 ya estamos.
0: Ok. Bueno, pues ya saben, o también pueden consultar, porque me imagino que hay personas que dicen, y profe, lo estamos escuchando a través de la radio y no tengo dónde anotar, pero pues en las páginas ahí del DIF.
1: Así es, ahí está, o pueden acudir al DIF a pedir información, llamarnos por teléfono, y pues también mencionarte, Pedro, que esta semana estamos trabajando en una jornada de salud mental.
0: Excelente.
1: El día sábado vamos a estar, ahorita, el día de hoy es actividad de adultos mayores, iniciamos a las 8:00 a.m. con un grupo de Zoom. Y tenemos un taller de manualidades y son actividades que el DIF ofrece para apoyar a la salud mental, que es importante. Y el día sábado, 10 de octubre, a partir de las 6:00 p.m, vamos a estar en la macro con diferentes actividades. Habrá club de lectura, habrá un grupo de yoga, habrá activación física, estará el grupo de adultos mayores con el coro. Entonces, pues, invitarlos para que nos acompañen, conozcan más de lo que el DIF hace y cómo todos estos tipos de actividades es importante que, pues, realicemos una para que podamos también entretenernos y eso ayuda mucho, pues, en el tema de salud mental.
0: Por supuesto. ¿A qué horas va a ser el sábado?
1: A las 6:00 p.m. A partir de las 6:00 p.m, ahí frente a Presidencia, ahí va a haber diferentes
0: bajando
1: el sol, y ahí vamos a estar para recibirlos con diferentes actividades.
0: Ok. No, pues es la semana conmemorativa del Día Mundial de la Salud Mental. Pues qué bueno que hay muchísima actividad, y bueno, ya sabemos que en el DIF hay gente desde las 8 hasta las 4 todos los días, y ahora le siguen hasta el sábado.
1: Y llueve, truena, relampaguea.
0: Sí, haga frío, granizo, ahí hay gente. Y tocan la puerta. Ábranle, que ya estamos aquí. Llega muy temprano, por eso puse atención. ¿A qué horas? Es a las 6:00 p.m. el sábado, doña Juanita. No se va a ir a las 6:00 a.m. porque estas son capaces de estar
1: ahí. Sí,
0: llega.
1: No, a las 6:00 a.m.
0: Y con café y galletas. Qué rico cuando también llega. Bueno, pues esta es una gran oportunidad. Estamos hablando del DIF de Piedras Negras. Así que, pues, toda la gente que nos está escuchando en las colonias a través de la radio, vayan organizándose agenda. Sí, díganles, el sábado en la tarde no va a haber lotería porque nos vamos a ir al DIF, ahí a la Macroplaza. Así que, pues, son varios días que hay actividades. Bueno, pues ahí está todo el programa.
1: Sí, el día de hoy iniciamos, como te comentaba, con el grupo de Zumba, ahorita a las 10:00 a.m, si nos están escuchando y quieren ir ahí al taller de manualidades, ahí los podemos recibir.
0: También.
1: A las 11:00 a.m. tenemos un grupo de gimnasia restaurativa, que está especializado para adultos mayores, para que les ayude con su movilidad, sin ejercitarse además. El día de mañana estará un grupo de adolescentes en el CAD, con un rally. Que van a estar haciendo varios.
0: Ahí
1: tú vas a estar junto con ellos. También habrá una conferencia vía Zoom para padres de familia que tienen niños con trastornos del neurodesarrollo. Ajá. Es importante estar más
0: informados.
1: Y el sábado 10 de octubre, pues como les comentaba, ahí va a haber diferentes actividades. También vamos a tener psicólogos, que puedan ahí también atender. Orientar. Si trae ahí algún tema que no sabemos por dónde, pueden acudir con nosotros y ahí les vamos a poder dar, los especialistas, sí, la orientación relacionada con todo este tema de salud mental. Y pues bueno, es parte de las actividades que el DIF municipal, con el apoyo del alcalde Jacobo Rodríguez y la directora Sonia Anel Pérez, están diseñando para que, sí, podamos llegar a más familias, llegar a más personas y apoyar a quien más, pues, quien más lo ocupe.
0: Claro, fíjense, es increíble todos los servicios, hay una diversidad de servicios, pero también acuda, porque es que yo no sabía nada, nadie me dijo, por eso, como decimos aquí, el interés tiene pies, así que búsquele, muévale y llámele.
1: Y también tenemos una, el día sábado, nuestra presidenta Giovanna Rodríguez va a dar ahí una actividad, una activación física. Ella fue instructora de, de actividades físicas, sí, sí. Entonces pues también va a estar ahí para dando una clase para que aprovechen y
0: pues ya la puedan vimos repartir. En la visita que hicimos ahí a los Juegos Mecánicos, retó a la monja y le ganó en el equilibrio.
1: Sí, entonces va a estar,
0: así que muchas felicidades, Giovanna, Sonia y el señor alcalde, por todo lo que están haciendo por nuestras familias. Pues muchísimas gracias y pues estaremos ahí atentos y nos vamos a ir un corte, pero antes tenemos una excelente recomendación.
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9: En un día como hoy, pero de...
10: 7 de octubre,
11: 1959. Nació Simon Cowell, ejecutivo y productor musical, además de ser el controvertido juez de American Idol y Got Talent por su constante crítica a los participantes. 1968. José Feliciano interpretó una controversial versión de The Star Spangled Banner antes del quinto juego de la Serie Mundial. Como resultado de su versión lenta y toque de blues, muchas estaciones de radio se rehusaron a tocar más sus canciones. 1989. Paul Abdul llegó al número uno con su álbum Forever Your Girl. Pasó 64 semanas consecutivas antes de llegar a esta posición. Fue el álbum que más tardó en llegar al puesto número uno.
9: Estamos haciéndote recordar.
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0: Su trinchera, las personas que nos escuchan, madres de familia, abuelas, hijas, trabajadoras, personas que están en la comunidad, personas que nos están viendo, que están en hospitales, están cuidando a algún enfermito, y pues también a nuestras consentidas, las chicas del Cherries.
10: Sí, sí, un abrazo.
0: Y a los chicos también del Cerezo. También, bueno, les mandamos un saludo también hasta Saltillo, Telesaltillo, porque también por ahí nos dijeron que hay un centro psiquiátrico donde también nos ven. Dice, profe Pedro, allá lo veía yo. Y pues a los chicos que están anexados, pues vamos a hablar de esta necesidad que hay ahorita en el mundo sobre la paz. Sí. A veces buscamos la paz en las calles, en las plazas, en los foros, en tantos lados.
10: Sí.
0: Cuando también le mandamos un saludo a Pablo Dors, porque una de sus reflexiones nos dice que la paz empieza desde adentro.
10: Así.
0: Y pues bueno, vamos a platicar, Doris, ¿cómo hacerle para iniciar la paz conmigo mismo?
10: Sí, qué bonito, ¿no? Lo decías hace un momento, ¿no? Muchas veces andamos buscando la paz afuera y a veces hasta la reclamamos, ¿no?
0: Ah, sí.
10: Decimos, es que no me entiendes, es que no me comprendes, es que el gobierno, es que deberían de hacer, es que ¿por qué no hacen? ¿Sí? Con ese reclamo, como si fuéramos, con mucho respeto lo digo, ¿no?
0: Sí.
10: Niños pequeños, ¿sí? Berrinchudos, caprichosos.
0: Enojados.
10: Sí, aunque seamos adultos ya, incluso adultos mayores, ¿no? Donde no alcanzamos a ver, pues el cultivar la paz, ¿sí? En nuestra comunidad comienza con cultivar, fortalecer mi paz interior. Nadie me va a dar esa paz. Yo necesito construirla, iniciar desde mi persona, desde mi ser, ¿sí? Si yo no estoy tranquila, serena, conmigo, en mi interior, no voy a poder transmitir esa paz ni sentirme en paz con quienes me rodean.
0: Fíjate, qué interesante lo mencionas, porque a veces estamos muy en el afuera.
10: Sí.
0: Me hizo, me dijo, me voy a vengar y de mí no se va a burlar y vas a ver, te he de ver tirado en la basura como un gusano.
10: Sí.
0: Bueno, o sea, te descargas. Acuérdense que violencia con violencia jamás va a haber una paz. Y yo creo que ahí uno de los pasitos que hemos aprendido con tus talleres y tus conferencias y todas las recomendaciones que nos dices, primero, hacer un alto.
10: Así es.
0: Me voy a detener. Sí, porque si el otro loco no se puede detener, pues en alguien tiene que caer la cordura.
10: Así es.
0: Decir, respiro, guardo silencio, me refugio en mí mismo y ahí empezamos.
10: Qué bonito. Uh-huh. Sí, tenemos, fíjate que esa es una recomendación muy importante, es un paso hacia mi bienestar.
0: Sí.
10: Muy importante. El practicar la respiración, algo tan sencillo, y que todos podemos decir, ay, pues si todos respiramos, claro que sí, todos respiramos hasta que Dios nos llame, ¿no?, a su presencia.
0: Así es.
10: Pero hay que tener ese control de la manera en que yo respiro, ¿sí? Hay que mirarme. Muchas veces cuando estamos alterados, enojados, irritados, preocupados, sin tener conciencia, nuestra respiración se acelera. Y si mi respiración se acelera, mis pensamientos se van a, como luego decimos, a desbordar, a alocar. Decir,
0: claro.
10: Ay, los traigo ahí como todo en mi cabeza alocada. Pues tenemos que aprender a respirar, ¿sí? Y en las mañanas es importante, ¿no? Ya sabemos, tres pasitos, inhalar profundo, retener y luego exhalar lento y largo. Si esa respiración nosotros la acompañamos de una frase sagrada o de un mantra o de algo que a mí me haga sentirme serena, tranquila, lista, en buena disposición para iniciar este día, qué maravilloso, ¿no? Entonces hay que practicarlo.
0: Sí, porque a lo mejor habrá personas que digan, oiga, pero pues yo no me sé ningún mantra, ninguna ejaculatoria, pero ¿qué es lo que necesita usted? Pues yo necesito ahora paz y calma.
10: Así.
0: Pues eso, inhale y piense en esa palabra, paz y calma. Porque, pero, pues hay gente que hace otras cosas que no son muy convenientes.
10: Sí.
0: Entonces, me freno, me detengo, porque yo tengo mi autocontrol. Es que el otro me sacó de mis casillas, ¿sí? Hay gente que parece que ensaya porque te hace que te desbordes en cualquier instante, ¿verdad? Y te prendes, porque a veces andamos también muy estresados. Pero esto es hacerlo con conciencia y hacerlo con práctica. Hay que practicarlo, hacer un hábito.
10: Hay que practicarlo. Esto es de práctica, ¿no?
0: Claro.
10: Y en cualquier momento del día lo podemos hacer. Mientras estoy haciendo otras actividades, ¿no? O sea, no necesariamente tiene que ser y únicamente en las mañanas. Puede ser en cualquier momento del día. Y lo que tú decías hace rato, Pedro.
0: Sí.
10: A veces decimos, es que esta persona me saca de mis casillas.
0: Sí, sí.
10: Ninguna persona tiene el poder de sacarme a mí de mis casillas. Yo me salgo. Sí.
0: Nadie me va a sacar de donde yo quiera.
10: Así es, o sea, es diferente, sí. La manera en que yo lo digo es, yo me salgo de mis casillas, yo me desbordo, yo pierdo el control, yo me enojo, yo me irrito cuando la persona, sí, dice esto, cuando escucho lo otro, cuando veo sus actitudes, sí, pero yo soy la que me salgo de mis casillas, nadie me saca. ¿Sí?
0: Así es.
10: Entonces, desde ahí comienzo a ocuparme de mí como la adulta que soy o como la joven que soy, dejando de ser como una niña o un niño pequeño al que todavía no tiene esa capacidad, ¿no? De tener ese...
0: Eso me recordó a los niños cuando dicen, es que mire, me sacó la lengua. ¿Pero de quién era la lengua? Pues entonces, ¿cuál es el problema? Mientras no se te salga a ti la lengua.
10: Sí, así es.
0: Pues cada quien su lengua. Sí, sí. Y fíjense bien, y la lengua implica también la palabra. Claro. Es que dijo esto, dijo cosas muy feas. Pues nada más acuérdese que lo que dice usted, se lo dice a usted mismo.
10: Así es.
0: Así que, híjole, todos los insultos, ¿no? Que van, pues son los que yo me tomo.
10: Sí.
0: Así que hay que tener cuidado.
10: Y muy importante, ¿no? Esto de ese enojo que a veces surge porque la otra dijo, porque la otra hizo, porque la otra compartió ciertas situaciones, ¿no? Lo importante en esto, ¿no? De mi paz interior, tan importante para mí, para mi bienestar, es el perdonar, ¿sí? Que también a veces es sigo enojada, sigo enojado, no importa cuánto tiempo haya pasado, pero esto no lo perdono. Y entonces es como tenerlo ahí guardado, ese resentimiento, sin poderlo liberar por mi bienestar, no es por el bien de la otra persona. Yo puedo aprender a poner límites saludables, como luego decimos, a pintar mi raya, pero sin enojo, con el respeto que la otra persona se merece y teniendo esa empatía y esa comprensión que la persona en algún momento, ¿sí? De vulnerabilidad, de como haya sido, cometió ese error. Porque todos somos seres humanos, no hay quien diga, ay, yo nunca me he equivocado, ¿no? Si fuéramos así, no estaríamos aquí en este plano terrenal aprendiendo lo que tenemos que aprender,
0: estamos en el país de los nunca. Ok, aquí nunca.
10: No, todos.
0: Nunca me dolía la rodilla y podía estar en la edad de los nunca.
10: Sí.
0: Bueno, pues yo creo que también es muy interesante, la palabra la dijiste, práctica.
10: Sí.
0: Es un hábito, el hábito
10: son
0: tiene
10: hábitos.
0: Tres partes, hay que repetir, hay que repetir, hay que repetir, y la otra parte es, hay que evaluar cómo me sentí, lo logré, no lo logré, me sigo enojando, y hay que seguir practicando. Yo creo que eso, fíjate, usted se va a dar cuenta cuando ya está manejando su paz interior. A veces uno se levanta y se hace su huevito con chorizo y chile y unas tortillitas, bien ricas, y un cafecito, pero viene un chisquis por ahí y te hace enojar o te dice algo y dices tú, ¿cómo? Y tú dices, a ver, paz y calma, tranquilidad y gozo en mi corazón.
10: Sí.
0: Respiro y nadie me va a quitar el placer y el gusto de mi chorizo con huevo, mi cafecito y lo demás. ¿Por qué me voy a enojar? Es que mira lo que me hicieron, que no sé qué. Espérame, sagrados son mis alimentos y sagrada es mi paz.
10: Sí.
0: Así que, como dijo, hay una amiga de Rosita, aléjate de aquí, Satanás. No me interrumpas mi paz. Sí, sí.
10: Es que es cierto. O sea, el hecho de yo responsabilizarme, ¿sí?, de lo que a mí me toca, ¿sí?, y de evitar querer controlar a los otros.
0: Claro.
10: ¿Sí? Porque a veces queremos con singular persistencia, es que por qué no haces, es que por qué no dices, es que por qué, porque él es él y yo soy yo. O sea, y si yo quiero querer cambiar y controlar al otro, yo le digo, hay unos grupos que se llaman CODA,
0: sí,
10: que nos son de gran utilidad cuando queremos soltar, ¿sí?, algo que sí, yo digo, no puedo, ¿cómo quiero cambiar al otro? No hay manera. Yo me puedo cambiar a mí misma, puedo hacer esa transformación en mí y evolucionar e irme cambiando a lo largo de mi vida, transformando, dando esos pasitos que yo considero que son para mi bien, sí, pero no puedo de ninguna manera cambiar a nadie en este planeta Tierra. A veces, fíjense, hay situaciones tan duras, tan dolorosas, como hay quien quiere cambiar a sus padres. Es que si mi mamá fuera, es que si mi papá cambiara, es que si hicieran, es que si me hubieran dado, es que si no me hubieran hecho. No hay manera de cambiarlos, ¿sí?
0: Claro.
10: Y eso a mí me trae un gran dolor y sufrimiento, ¿sí? Para mí esa es una de las raíces, orígenes, ¿sí?, por las cuales yo no puedo tener esa paz aquí, claro, en este plano terrenal. Porque si yo no estoy en paz con quien me dio la vida, con mi origen, con quien yo soy, o sea, difícilmente voy a estar en paz con mi comunidad, con quien me rodea.
0: Sí, no va a estar en paz ni con la vida.
10: Ni con
0: así
10: la vida.
0: Así que pongo mucha atención. Y sí, esto se puede arreglar, oiga.
10: Claro que sí.
0: Sí se puede arreglar. Sí. Bueno, pues nos vamos a ir un corte y ahorita la arreglamos. Sáquele punta a lápiz, hay mucho que escribir. Esto es
10: Abrazando la vida.
0: Claro que sí.
3: Vamos a corte comercial.
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2: Familias que no se hablan, no se visitan y son vecinos, o personas que tienen pues pobres relaciones con sus vecinos también, sí. O en el trabajo.
3: Sí.
2: Donde bien. Andamos como perros y gatos, ¿verdad? En algunos ambientes, pero
3: sí,
2: bueno.
3: En algunos ambientes.
2: Sí, afortunadamente ya hemos pasado por sí. Ese vía crucis y lo hemos aprendido, y gracias a que practicamos, leemos y pues nos acercamos a personas y a libros que nos den paz.
3: Claro que sí, la paz interior tenemos que irla construyendo día a día, uh-huh. Paso a paso. Y claro que implica el ir aprendiendo, ¿no? Cómo poder ir logrando la construcción de esta interioridad de bienestar, de estar tranquila, serena, ¿sí? Y lo primero es construirla en mí.
2: Así es.
3: ¿Y cómo la voy a construir en mí? Ya platicábamos hace rato, ¿no? Podemos iniciar con cosas tan sencillas como practicar la respiración, ¿sí? Cuando yo percibo que estoy perdiendo esa paz, esa serenidad, esa tranquilidad, eso es un indicador, es como un foquito rojo que prende y apaga, donde me dice: Doris, uh-huh. Haz tus ejercicios de respiración para que te puedas tranquilizar, serenar. Y entonces poder compartir esto con quienes me rodean. ¿Quiénes me rodean? Los primeros son, pues, mi familia, ¿sí? Si yo no estoy tranquila, serena, en esa sensación de bienestar, claro que lo voy a proyectar en los primeros que yo me encuentro,
2: sí.
3: Que son mi familia. Y entonces les voy a gritar, les voy a faltar al respeto, los voy a criticar, los voy a juzgar, a veces hasta etiquetar con palabrotas que yo digo, wow, o sea, qué feo, ¿no?
2: Ahí vienen estos.
3: Sí, sí, de veras. O sea, como si yo fuera la persona ideal y perfecta. No, somos simplemente seres humanos. Ciertamente tenemos cosas muy buenas, fortalezas, virtudes, cualidades, pero también tenemos nuestras debilidades o áreas de oportunidad para uh-huh. Que se escuche más bonito, ¿no?
2: Claro, fíjate qué interesante es esa fase, ¿verdad? Cuando yo puedo observar el entorno.
3: Así es.
2: Y también aceptar que hay espacios. Nosotros hablamos de espacios sagrados.
3: Espacios sagrados.
2: En donde sí. Usted se sienta a meditar sola, en el jardín, en una piedra, en un banco, en una mecedora o en su cama, que diga: yo tengo un sillón, profe.
3: Sí.
2: Yo aquí, mi espacio sagrado, siempre lo tengo limpio.
3: Así
2: ¿sí?
3: es.
2: Porque ahí es donde yo recibo la paz, la calma, el gozo, la tranquilidad, y también hago mis oraciones o mis meditaciones. Yo creo que eso también es importante observar y aceptar. Y si usted no tiene ese espacio, hágalo. Porque
3: claro
2: el cerebro,
3: que sí.
2: Desde el momento en que te sientas, ya como que el cuerpo se acomoda.
3: Sí, y a veces, fíjense, bueno, hoy día de Nuestra Señora del Rosario, ¿no? Hay quienes acostumbramos diariamente rezar el rosario.
2: Así
3: pero
2: es.
3: No necesariamente tiene que ser rezar el rosario. Fíjense, algo tan importante como es guardar silencio en ese mi espacio sagrado, ¿sí?
2: Así
3: ahí
2: es.
3: Me puedo yo ir, ¿sí? Sentar, hay quien se sienta, hay quien se arrodilla, hay quien tiene una postura especial, y digo porque hay quien se sienta como en flor de loto, cada quien
2: ajá,
3: como se
2: o
3: sienta.
2: ¿O en el banquito de oración?
3: En el banquito, ciertamente, uh-huh. ¿no? De hacer oración o meditación. Y fíjense, simplemente guardar silencio, ¿sí? Hacer silencio, porque a veces decimos la loca de la casa, que es nuestra mente, nuestro cerebro,
2: sí.
3: Como usted le quiera llamar, a veces
2: anda suelta.
3: Nos dejamos llevar, ¿sí? Nos dejamos llevar, y es hacer un alto y decir: necesito, ¿sí? Hacer, aunque sea, un minuto de silencio. Hay quien dice: es que me cuesta mucho trabajo estar en silencio, ¿sí? Y yo recuerdo una maestra mía colombiana, ella decía, comienza por un minuto diario. Cuando ya logres estar en silencio por un minuto, ahora que sean 2 minutos, y así vas alargando ese tiempo de estar en silencio, porque esto es cuestión de práctica, como lo decíamos hace rato.
2: Es una práctica hacia el interior.
3: Así es.
2: En algunas técnicas le llaman la vía cordis, el camino del corazón. Y hay personas que luego se asustan porque dicen, profe, me senté, me quedé media hora callada. Nunca en mi vida me quedo callada.
3: Felicidades.
2: Sí, porque hizo una conexión directamente. Pues así andaría el ambiente también, ¿verdad? Sí. Porque estoy tomando refugio, se dice en otras tradiciones. Tomo refugio, me refugio en mi interior, y lo diría Teresa de Ávila, pues entro al castillo interior. ¿Sí? Paso a pasito, con calma, con tranquilidad. Puede ser una palabra, repitiendo una palabra, usando el contador.
3: Sí. Mira,
2: por cierto, aquí lo traigo. El contador, usted búsquese una pulsera o lo mismo el rosario, e inhale y diga una palabra. Inhale y diga una palabra, porque esos son los pasitos de la calma, tranquilidad de la mente, del corazón y también del cuerpo. Yo creo que eso es una práctica, pues ya tenemos años, pero usted la puede empezar ya, no importa la edad.
3: La puede iniciar, fíjense que hay personas, por ejemplo, que leen diariamente o que escuchan diariamente el Evangelio, ¿no? De ahí hay quien puede tomar una palabra que para mí es como el ancla que me ayuda a sostenerme y a conservar mi paz. Puede ser cualquier palabra, sí, pero si es una palabra sagrada, pues mucho mejor, ¿no?
2: Claro.
3: El ancla.
2: No, y lo van a sentir, lo van a sentir, porque cada ejaculatoria que usted practique, cada palabra, cada frase sagrada que haga, genera diferentes energías, fortalezas. Habrá unas palabras que le den mucha alegría, va a andar muy alegre, muy contenta, uy, hasta parece que me gané la lotería, me siento muy feliz. Bueno, pues es eso, hacer contacto con el interior. Y hay otros que dicen, mira, los problemas siguen igual afuera. Sí. Todos andan agarrándose todos contra todos. Pero yo con esa tranquilidad y esa calma tengo lucidez para poder tomar decisiones.
3: Claro, porque nuestra vida espiritual también es muy importante. Y digo espiritual, no necesariamente religiosa. Sí, porque hay quien dice, ay, es que la religión... Cada quien somos libres, ¿verdad?, de tener nuestras creencias religiosas, ¿sí? Pero la espiritualidad, esa sí es algo que todos tenemos, ¿no? O sea, ese es el eje, la filosofía de vida con la cual yo vivo, ¿no? Entonces, todos tenemos una espiritualidad, ¿sí? Sea la que sea, ¿sí?
2: Claro.
3: Diferente en cada ser humano y muy respetable, además.
2: ¿Sí? Sí, porque es asombroso, porque hay personas que dicen, es que yo no soy nada espiritual. Y cuando nos metemos en el camino, mira la que dijo que no era espiritual. Es bastante espiritual, pero no te habías dado cuenta.
3: Así es.
2: Hay gente que tenemos el cuidado de hablar de estos temas de la espiritualidad y la religiosidad. Pero yo soy espiritual y religioso.
3: Así.
2: Me gustan las veladoras, me encanta el incienso, el escapulario, el rosario, la estampita. Eso es religión.
3: Eso es religión.
2: Me encanta la comunión y estar con el Santísimo. También eso es religión. Pero bueno, la historia es que usted como sea, la cuestión es que se acerque a su interior. Hay gente que dice, ¿cómo? ¿Cómo así? Sí, yo creo que eso también es importante, pues saber quién es usted, conózcase usted. Y hay una palabra muy bonita, también elija la paz. Porque de tanta rabia, tanta ira que hay en las calles, que hay en las escuelas, que hay en los lugares de trabajo, es simplemente en los centros comerciales, que de repente ves que una persona está insultando a otra en los estacionamientos, pues elija la paz.
3: Sí, sí, esa es nuestra responsabilidad, es una responsabilidad individual, personal y única, así como yo soy, ser humano único y repetible, ¿no? Y ¿Qué puede contribuir? ¿Cómo puedo yo colaborar para ir construyendo, ¿no?, esa paz en mí y luego compartirla con mi comunidad, evitando juzgar, evitando los chismes, evitando las críticas, sobre todo cuando son esas críticas destructivas y infundadas, ¿no? Porque muchas veces criticamos desde lo que yo veo, desde lo que a mí me parece, desde lo que yo creo, sin tener conciencia realmente de lo que la otra persona vive, experimenta, siente, percibe, ¿no? Entonces, bien importante el evitar mantener, más bien, el evitar los chismes, y luego hay quien disfruta de ese tipo de pláticas, ¿no?, tan destructivas, ¿sí?, porque es hablar mal de un hermano en este planeta Tierra. Todos somos hermanos, y entonces es ir mirando, ¿sí?, como realmente somos. Todos estamos conectados, todos somos uno.
2: Por supuesto. Yo creo que aquí es bien importante cuando uno está ya trabajando y restaurando la paz por dentro, te alejas de ambientes, de grupos, de personas y de contextos donde dices, yo aquí no tengo nada que hacer, yo mejor me retiro. ¿Y sabe qué es eso? Usted ya empezó a actuar desde el amor.
3: Así es.
2: Porque la paz va unida al amor, por eso decían aquellos amor y paz. Yo creo que una de las cosas también importantes es, yo estoy actuando desde la paz, porque como lo dice también Saúl Inocente, la paz me da poder y me da autoridad para elegir el amor.
3: Y fíjense bien, primero iniciar con el amor propio. Si yo no me amo, ¿sí?, no voy a poder amar al otro, no voy a poder respetar al otro, no voy a poder tener esos actos de bondad y de gratitud para con el otro.
2: Muy bien, así dijo uno por ahí, el amor propio es como la gasolina, no arranca. No. Aunque tenga un modelo nuevo, no arranca ni prende. Así que ponga mucha atención. Bueno, nos quedamos con esa frase y nos vamos a un corte. Esto es
3: Abrazando la Vida.
2: Claro que sí.
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0: Hoy esperamos un cielo completamente soleado y caluroso, 34 grados como máxima temperatura, el viento permanece en calma, pero para esta noche se pone muy agradable, la mínima llega a los 20 grados centígrados con el cielo mayormente despejado. Para mañana igual, soleado, 34 la máxima, pero por la noche del jueves regresan las posibilidades de lluvias en un 20% con la mínima en los 22 grados. Para el inicio del próximo fin de semana, el viernes máxima en los 33 grados con 10% de posibilidad de lluvia y la mínima agradable en los 21 grados con el cielo despejado. Para el resto del fin de semana, 34 las máximas y las mínimas en los 22 grados.
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0: Esta es la información. El gobernador Manolo Jiménez destacó que mediante el programa En Equipo le entramos, durante 2026 y 2027, más de 3,000 millones de pesos serán ejercidos en la ejecución de obras, de las cuales 230 millones serán para Ciudad Acuña y Jiménez. En gira de trabajo por estos municipios, el mandatario estatal destacó que entre ellos se encuentran recursos encaminados a obras de bacheo, pavimentación, agua potable, drenaje, electrificación, techumbres de escuelas, entre otras más. Al ser necesidades prioritarias para la ciudadanía, atender temas que tienen que ver con la educación y la salud es una obligación del municipio, aunque ello implique destinar recursos que bien pudieran ser empleados en otros proyectos u obras. El alcalde Jacobo Rodríguez indicó lo anterior y añadió que un ejemplo son los 300 mini splits adquiridos el año pasado para escuelas de esta localidad, entre 10 y 20 techumbres, reparaciones eléctricas, impermeabilizaciones y más. Aunque reconoció no tener una cifra exacta de los recursos, admitió que ello implica dejar de invertir en temas importantes para la ciudad, como son obras de pavimentación, alumbrado público, así como de imagen urbana. También, y ante la expectativa que se tiene de que se reduzcan las participaciones federales y estatales en el último trimestre, como sucede cada año, Jacobo Rodríguez garantizó un cierre de 2026 sin ningún sobresalto, afirmando que además de la permanente disciplina financiera que se tiene desde inicios de año, se ha venido haciendo un ahorro de recursos y se ha apretado el cinturón para cumplir con los compromisos decembrinos. Octavio Pimentel, rector de la Universidad Autónoma de Coahuila, encabezó en la Facultad de Administración, Contaduría y Derecho la toma de protesta de Tadeo Vargas como nuevo coordinador de la Unión Norte de la máxima casa de estudios, resaltando que con ello se consolidan las alianzas bajo las cuales estará trabajando la nueva administración y cumplir así los objetivos planteados, de la mano con la rectoría que invirtió 70 millones de pesos en el ciclo escolar anterior. La Comisión de Finanzas del Congreso del Estado impulsó una iniciativa aprobada por unanimidad, en el cual se valida la solicitud del ayuntamiento de darle certeza al predio en el cual fue construido el Instituto Tecnológico de Piedras Negras. De esta manera, dicho terreno municipal de 149,442 metros cuadrados se enajena a título gratuito a favor de la Secretaría de Educación Pública del Gobierno Federal a través del órgano desconcentrado Tecnológico Nacional de México. Tras la aprobación, el diputado local Memo Ruiz Guerra, acompañado de varios legisladores, entregaron documentos al director del plantel Gustavo Emilio Rojo y un grupo de estudiantes que lo acompañaron. La semana epidemiológica número 39 del año culminó con 2 casos descartados de rickettsia, 3 más de dengue y 1 de sarampión, según datos proporcionados por la misma jurisdicción sanitaria número 1 a cargo de Roberto Baeza Díaz. Detallando que por lo que respecta a los casos de rickettsia, estos fueron desechados en los sectores de Villa de Fuente y Elegido Piedras Negras, así como en cuestión al dengue desde Nava y los sectores de Acoros y Tecnológico. Finalmente indicó que la sospecha de sarampión tuvo su origen en Acoros, por lo que tras implementar los cercos sanitarios preventivos y conocer los resultados de las pruebas enviadas al laboratorio, se descarta cualquier riesgo de contagio. De los 50 camiones que transportan a los estudiantes que compró el Distrito Escolar Independiente de Eagle Pass, 7 serán designados para los niños y niñas de educación especial, quienes conforman entre el 12% y el 23% de la población estudiantil. De acuerdo con lo informado por el superintendente Samuel Mijares, los camiones que llegarán en los siguientes 3 meses estarán debidamente equipados con GPS, cámaras y cinturón, una de las leyes que fue aprobada por el estado de Texas. Esta ha sido una producción para Radio Zócalo Noticias. Le ha informado Miguel Ángel Pérez Ruiz.
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2: Un abrazo fuerte a todo el grupo de personas que asisten a GAC.
3: Un abrazote.
2: Así que desde aquí, desde Abrazando
3: Besos
2: la Vida, ya saben.
3: Y bendiciones para todas y cada una de ustedes.
2: Esta también es su casa. Bueno, a ver, Doris, hablando ya desde la paz, desde la paz interior que nace conmigo para poder llevarla hacia los ambientes, ¿cómo se nota en una persona que da testimonio en sus actitudes, en sus valores, que dicen, mira, esa persona transmite mucha paz?
3: Bueno, pues, se nota desde la... Fíjense, algo que hace rato decía el profe Pedro, la palabra, sí, ¿cómo hablo? Recordemos que decimos, hay una frase, ¿no?, que incluso es una frase sagrada, porque ahí está en la, en nuestro manual de vida, que es la Biblia, donde dice, de la abundancia del corazón habla la boca.
2: Así es.
3: Entonces, desde la manera en que yo hablo, que yo me expreso, por eso lo importante de evitar criticar, juzgar, hablar mal,
2: la palabra amable,
3: incluso decir, a veces decir cosas, que son falsas, decimos el falso testimonio, los chismes, porque es algo que a mí no me consta, ¿sí? Entonces, desde ahí, ¿no? Desde la manera en que yo me expreso.
2: Qué interesante, y también la escucha paciente.
3: Claro que sí.
2: ¿Verdad que dices tú?
3: Bien importante.
2: Me encanta venir a platicar con este cuate.
3: Sí.
2: Y el otro dice, pues yo ni hablo, porque me escucha desde la paciencia y me da paz.
3: Sí, y bien importante practicar, por eso incluso decimos, ¿no? Por eso Dios nos dio dos orejitas y una boca, para escuchar más y hablar menos, ¿sí? Y esto, fíjense que tenemos que practicarlo mucho dentro de nuestras familias, ¿sí? El escuchar sin interrumpir, sin regañar, sin criticar, sin juzgar, solamente escuchar, así, escuchar.
2: Y qué interesante cuando alguien te escucha y te ve a los ojos, porque te hace sentir persona.
3: Así es.
2: Porque a veces nos hemos despersonalizado tanto que nos vamos mejor por mensajes de texto.
3: Desafortunadamente.
2: Y a veces hay cosas tan importantes que el alma necesita otra alma. A través de la mirada es como se escucha. Es más, hay personas que ni hablan, nada más se ven.
3: Sí, porque aprendemos a escuchar con los oídos del alma, a mirar con los ojos del corazón. Entonces, esto es bien importante, ¿sí? Digo, a lo mejor hay quien dice, ay, Doris, es que suena tan filósofo, ¿no? No es nada más filosofía que se quede como en un ambiente etéreo, ¿no? Es algo que podemos llevar a nuestro diario vivir.
2: Y es concreto.
3: Es algo concreto.
2: Y no tenga miedo cuando vea a sus hijos a los ojos sin hablar, porque a veces es muy fácil que broten las lágrimas. A veces el niño llora, o usted como madre o como padre llora. No pasa nada. Simple y sencillamente es una manifestación de que las almas se están comunicando con la mirada.
3: Así
2: o cuando vemos un enfermo que está intubado y no habla, o tiene su mascarilla de oxígeno y te le quedas mirando, pues esa también es parte de la paz.
3: Claro,
2: llévele la paz. Si usted no está en paz, aléjese del hospital, por favor. Sí, porque te imaginas, donde vaya encabritada la visita.
3: No, hombre, no es conveniente.
2: No. Entonces, esa es una de las manifestaciones, la paciencia, la prudencia, el respeto.
3: La gratitud.
2: Así es.
3: ¿Sí? Esos actos de bondad para con el otro, ¿no? Que pueden ser cosas tan sencillas como decirle gracias, como pedir las cosas por favor, sí, que a veces dentro de las familias se nos olvida, y a veces las mamás y los papás somos mandones en exceso, o sea, y aquí es porque yo te estoy diciendo y ahorita y rapidito y no me rezongues, y eso en cualquier ser humano genera cierta necesidad de defenderse, de retirarse, claro. Y entonces es importante cuidar nuestras palabras, dar ese trato digno, especialmente, y esto hay que fomentarlo primero que nada dentro de mi familia, porque claro. A veces nos decimos o nos dicen, ¿no? Eres candil de la calle. O sea, allá afuera sí hablas bien bonito.
2: Bien bonito hablas en la tele.
3: Sí. Sí. Aquí ven, en la familia.
2: ¿Qué haces aquí en tu casa?
3: Es donde se requiere. Entonces tenemos que dar ejemplo, ¿no? Hablando de de cómo vivimos en familia y
2: la
3: cómo,
2: la coherencia. Fíjate, también
3: cómo vivimos fuera. ¿Verdad? Hay que ser coherentes, congruentes.
2: Los ambientes de trabajo, los ambientes de barrio, los ambientes de amigos, cuando se siente la solidaridad, la fraternidad, sí. Eso viene desde la paz.
3: Así es.
2: Yo creo que eso también es muy bonito cuando dices tú, wow, me dieron una sorpresa, saben que estoy teniendo algunos problemas económicos y me hicieron ahí un ahorrito y entre todos me dieron un sobrecito.
3: Qué bonito.
2: Sí, un socorrito, te dicen, ahí va un socorrito. Pues gracias, ahí se ve que vibra la paz desde esos corazones. Sí. Porque habrá uno que diga, no, yo por ella ya no voy a cooperar nada, pues porque le falta trabajar la paz.
3: Claro, recordemos lo importante que es soltar el perdón, la reconciliación, la comprensión, la empatía, ¿sí? El evitar quedarme atorado o atorada en esas situaciones de vida que decimos, ay, hace tantos años que sucedió eso y todavía lo llevas ahí cargando en la mochila como una piedra pesada. Ajá. No lo puedes soltar. O sea, es por tu bien, es por tu bienestar. No es por el bienestar de la otra persona de ninguna manera.
2: Sí. Fíjate qué interesante la cuestión de la comunidad, porque parece ser que en los grupos cada vez hay más soledad, más aislamiento, más vacío, más silencio. Y eso últimamente también está matando. Yo creo que lo importante es que desde la paz somos solidarios y fraternos en comunidad.
3: En comunidad es ir sembrando esas semillitas, ¿no? Que a lo mejor pensamos, ¿qué tanto puedo hacer yo? Pues podemos hacer mucho si cada uno de nosotros asumimos ese compromiso que tenemos,
2: claro,
3: con nosotros mismos, con nuestra familia y con nuestra comunidad, ¿sí? Porque cuando suceden cosas que nos duele, que nos duelen en el alma, todos somos responsables, aunque creamos que no. Todos contribuimos de una manera o de otra, y aunque bueno, no tengamos conciencia de ello.
2: Claro, yo creo que aquí también es muy importante que usted haga pues algo para ir trabajando la paz desde su cocina, desde su jardín, desde su sala, desde su recámara, con los suyos. Y pues así es como vamos a empezar a ver reflejada la paz en las comunidades, en los ambientes, en las escuelas, en las empresas y en los pueblos.
3: Sí, para ir luego en un futuro, que confiemos que sea un futuro cercano, y cercano, en un futuro cercano, ir cosechando los frutos, ¿no?
2: Así es.
3: De esas semillas que hemos sembrado en algún momento a lo largo de nuestra vida.
2: Bueno, pues sí, la paz es un fruto también del espíritu.
3: Así
2: pues
3: es.
2: Muchas gracias, Doris.
3: Gracias.
2: Ay, qué bueno que viniste, porque nos surgió este tema y escuchar estas palabras, a ver qué podemos hacer, porque estamos asustados de todo lo que pasa afuera, pero tenemos que empezar por dentro. Así que muchísimas gracias por su preferencia. Esto ha sido todo por hoy. Esto fue
3: Abrazando la Vida.
2: Nos vemos. Bye bye. Cuídense mucho.
3: Bye bye.
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1: 10 de la mañana con 19 minutos, buenos días todavía. Acabamos de escuchar algo de, por así decirlo, uno de los artistas exclusivos de Back FM. Por supuesto, contamos con la discografía de Michael Jackson. Todos sus éxitos los puede disfrutar aquí. Acabamos de escuchar Beat It. Y porque la música tiene historia. Yo sé que muchos lo saben, y más los fans de Michael. Pero bueno, esta canción no solo es interpretada por Michael, fue escrita también por él. Además cuenta con un solo de guitarra original retocado por Eddie Van Halen. La rolita fue producida por Quincy Jones, obviamente con la coproducción también de Michael. Y fue escrita o preparada para su sexto álbum como solista, Thriller, de 1982. Fue la tercera canción del álbum lanzada como sencillo, siguiendo a The Girl Is Mine, donde hace dueto con el mítico Paul McCartney. Así que solo éxitos, las mejores bandas, los mejores artistas, la mejor música de ayer. La escuchas a través del 100.9 Paquetán. Ya le dijimos adiós al pobre Pedro. A él y a sus invitados al programa Abrazando la Vida. Mañana de nueva cuenta a partir de las 9 de la mañana. Si no lo puede ver en la tele, Abrazando la Vida lo escucha a través del 100.9.
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2: En un día como hoy, pero de...
3: 7 de octubre.
4: 1959. Nació Simon Cowell, ejecutivo y productor musical, además de ser el controvertido juez de American Idol y Got Talent por su constante crítica a los participantes. 1968. José Feliciano interpretó una controversial versión de The Star Spangled Banner antes del quinto juego de la Serie Mundial. Como resultado de su versión lenta y toque de blues, muchas estaciones de radio se rehusaron a tocar más sus canciones. 1989. Paul Abdul llegó al número uno con su álbum Forever Your Girl. Pasó 64 semanas consecutivas antes de llegar a esta posición. Fue el álbum que más tardó en llegar al puesto número uno.
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1: 10:45, ahora 15 minutos para que sean las 11 de la mañana. Lleguemos a la antesala del mediodía. Escuchamos, por supuesto, a Coldplay con J-Lo, que la verdad causó un revuelo cuando por ahí dieron a entender algo acerca de una gira para 2027. Esto lo hicieron mientras daban su noveno show en Wembley. Y la verdad, pues ha creado una, ¿cómo les diré? Una marea de sueños, de ideas. Está en la imaginaria de todos aquellos que son fans, y me atrevería a decir que también los que no lo son tanto, de Coldplay. Y es que mientras el álbum se cocina en silencio, un nuevo álbum, en la gira de 2027 ya se mueve en terreno casi mítico, dice la nota. La frase de Martin, de Chris Martin, ha sido interpretada como un anuncio velado de la magnitud del tour. Coldplay lleva años perfeccionando un modelo de espectáculo sostenible, con pulseras luminosas, escenografías envolventes y un despliegue tecnológico que ha convertido sus conciertos en experiencias multisensoriales. Si 2027 marca el final de su universo espacial, la gira podría funcionar como una celebración global de todo lo construido, ¿eh? Así que, pues es que lo pintan como, dijo Chris Martin o comentó algo así, que planean un poquito más de 130 conciertos alrededor del planeta, ¿eh? Alrededor del planeta. Y la verdad, pues la gente está vuelta loca a vísperas de que llegue el 2027 y se puedan conocer más detalles de esto que está tramando Chris Martin y compañía. Son las 10:46 ahora. La temperatura al momento en la ciudad de Piedras Negras, le platico. 28 grados Celsius, apenas van a dar las 11 y ya tenemos 28 grados Celsius, 82 Fahrenheit. Aún así esperamos una máxima de tan solo 34 grados y una mínima de 20 para la noche de este miércoles, mitad de semana. Pero vamos a continuar con más. Vamos con algo de Kenny Loggins antes del último corte de esta hora.
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1: Tres minutitos para que sean las 11 de la mañana. Buenos días todavía.

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1: Hoy esperamos un cielo completamente soleado y caluroso, 34 grados como máxima temperatura, el viento permanece en calma, pero para esta noche se pone muy agradable, la mínima llega a los 20 grados centígrados con el cielo mayormente despejado. Para mañana igual, soleado, 34 la máxima, pero por la noche del jueves regresan las posibilidades de lluvias en un 20% con la mínima en los 22 grados. Para el inicio del próximo fin de semana, el viernes máxima en los 33 grados con 10% de posibilidad de lluvia y la mínima agradable en los 21 grados con el cielo despejado. Para el resto del fin de semana, 34 las máximas y las mínimas en los 22 grados.
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1: Esta es la información. Dos menores fueron detenidos como ser responsables de realizar disparos en el estacionamiento de una escuela en San Antonio, incidente que provocó la movilización de la policía escolar así como agencias de la ley escolares y del condado de Béjar. El reporte de los hechos se recibió cerca de las 10 de la mañana por parte de una madre de la escuela Pepper High School, por lo que de inmediato se activaron todos los protocolos y se rodeó este plantel. Mientras los alumnos se resguardaban al interior, tras controlar la situación, se informó que fueron detenidos dos menores de edad quienes portaban unas pistolas de aire, el cual se confiscó junto con bebidas alcohólicas que los sospechosos traían. Tras cumplir un año recluido en la cárcel del condado de Maverick, formalmente acusado de 9 cargos, 2 de ellos por asesinato capital, Kerian Rashad Jones espera su audiencia final para los primeros meses del próximo año. El asistente del sheriff, Roberto de León, indicó que el detenido de 35 años, originario de San Antonio, se encuentra aislado y no ha recibido visitas, así como tampoco ha tenido ninguna situación preocupante con su persona. Carlos Alberto N., de 32 años, ingresó al hospital Chavarría, asegurando que había sido abusado sexualmente por un amigo de él, al que le dicen el Tortas, mientras se encontraba dormido bajo los influjos de las drogas. Pero y tras el peritaje, así como la revisión de los médicos del hospital, se confirmó que no hubo violación alguna y el denunciante aseguró que se trataba de una represalia porque su amigo se había burlado de que padecía tuberculosis. Ante ello, se descartó cualquier procedimiento judicial, de acuerdo a lo dado a conocer por parte del delegado de la Fiscalía del Estado, Rigoberto Raúl Rodríguez Ríos. Abel Cavazos Jr., de 47 años de edad, miembro activo de la pandilla criminal Latin Kings, fue detenido por oficiales del Departamento de Policía de Eagle Pass por una infracción de tránsito que cometió cuando viajaba a bordo de un vehículo. El señalado circulaba en su camioneta pickup Dodge Ram 2004 sobre la calle Camarinos y Catarina Circle, en donde se le encontró en posesión de un arma de fuego y envoltorios con marihuana para su consumo personal. El exadministrador del Centro de Justicia Penal, Luis Alberto N., acudió a la Fiscalía General del Estado para llegar a un acuerdo con Juan Sergio Salazar Gómez, a quien le cobró 600,000 pesos para poner en libertad a su hijo. El delegado de la dependencia, Rigoberto Rodríguez Ríos, dijo que lo anterior fue debido a que este último se encuentra detenido al provocar un accidente vial donde perdió la vida una adolescente de 16 años, por lo que la carpeta del caso aún sigue abierta. Claudio N., de 46 años, detenido por el delito de abuso sexual por cometerse en agravio de una persona menor de 15 años, pidió la duplicidad del término para resolver su situación legal. Así lo informó Rigoberto Raúl Rodríguez Ríos. El delegado de la Fiscalía del Estado reiteró que estos hechos ocurrieron en el fraccionamiento Villarreal, por lo que se seguirán allegando todos los medios de prueba para tratar de esclarecer lo sucedido y deslindar las responsabilidades. Un total de 164 reportes diversos se recibieron durante el pasado mes de septiembre ante el Cuerpo Multidisciplinario de Inspectores Municipales, de los cuales 104 fueron atendidos con total éxito, lo que equivale al 63.4% de eficiencia. Alejandro de Hoyos, jefe de la dependencia, dijo que las principales causas de las denuncias tuvieron que ver con vehículos yonqueados, con 46 casos, exceso de sonido con 23 y quema de basura con 13, así como 49 infracciones aplicadas. Esta ha sido una producción para Radio Zócalo Noticias. Le ha informado Miguel Ángel Pérez Ruiz.
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1: 11 de la mañana con 11 minutos, pide su deseo. 11 con 11. Hacía mucho que no le atinábamos al 11 con 11. Ahí está de nueva cuenta. Suerte para todos, que sea un gran miércoles, mitad de semana. Estamos llegando a la mitad, precisamente. Estamos a nada, a poquito menos de 40 minutos para llegar al mediodía de lo que es este ya 7 de octubre. Vamos a continuar con más música. Viene Melody Brooks con Beach, esto de 1997. Las voces femeninas también, grandes interpretaciones de voces femeninas, de cantantes, porque tenemos la variedad esa que tenemos, tanto damas como caballeros, como bandas de puros hombres, como bandas compuestas donde los buenos que le tocan, que le rasgan a los instrumentos son los varones, y la voz especial melódica es de las damas. De todo un poco tenemos para ustedes aquí, por supuesto, solo éxitos. Viajamos al pasado para traer solo éxitos y complacerles aquí a través del 100.9 de Baquetán. Son las 11:12 ahora. Vamos a continuar con más. Les decía, viene Melody Brooks. Y justo al terminar nos vamos a ir con corte comercial para luego regresar con más, pero mucho más de la buena música en esta, la estación retro. Manténgase en contacto vía WhatsApp en el 878-114-6895.

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1: Acabamos de escuchar a Alphaville, que la semana pasada fueron cancelados en Alemania, ¿eh? Se iban a presentar en un festival alemán, ya se imaginará el nombrecito, Glückshafel, en Hamling, en Alemania. Fueron cancelados por cuestiones de opiniones, de sus opiniones, que no dieran declaraciones sobre política. De esto se trató. Dice la nota, aumentan las críticas de los organizadores, la actuación prevista para lo que fue el, no es cierto, es del mes pasado, perdón, para lo que era el 4 de septiembre, se canceló porque no se logró un acuerdo con la banda para que se abstuvieran de hacer declaraciones políticas en el escenario. Según el manager de Alphaville, el problema radica en los posicionamientos del grupo contra la extrema derecha y a favor de la democracia. Dice, en definitiva, nos parece sumamente cuestionable y absurdo desinvitar a alguien que es un firme defensor de la democracia que se manifieste contra Trump y otros mandatarios, declaró Campino, el líder de otra banda que estaba también prevista para presentarse. Entonces, vaya situación, se cumplió el pasado 4 de octubre, un mes de que se suscitó esto en Alemania, cuando cancelaron a Alphaville, que los acabamos de escuchar aquí en Back, por que no llegaron a un acuerdo. Y decían, ¿saben qué? No vayan a decir esto, no vayan a decir lo otro, y no llegaron a un acuerdo, pues, los organizadores y la banda, y ¿saben qué? Mejor aquí cortamos por lo sano. Entonces, privaron a la gente de escuchar a esta gran banda, y por supuesto de escuchar temas como el que acabamos de disfrutar, Forever Young. Los invito para que se queden con nosotros. Son las 11:32. Vamos a ir a corte comercial y regresamos con más, pero mucho más de los éxitos en la programación de la estación Retro. Manténganse en contacto vía WhatsApp al 878-114-6895. 11:32, les decía, 29 grados Celsius en la temperatura.
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4: En un día como hoy, pero de 7
5: de octubre. 1959. Nació Simon Cowell, ejecutivo y productor musical, además de ser el controvertido juez de American Idol y Got Talent por su constante crítica a los participantes. 1968. José Feliciano interpretó una controversial versión de The Star Spangled Banner antes del quinto juego de la Serie Mundial. Como resultado de su versión lenta y toque de blues, muchas estaciones de radio se rehusaron a tocar más sus canciones. 1989. Paul Abdul llegó al número uno con su álbum Forever Your Girl. Pasó 64 semanas consecutivas antes de llegar a esta posición. Fue el álbum que más tardó en llegar al puesto número uno.
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1: Faltan 4 minutos nada más para que lleguemos al mediodía en este miércoles, mitad de semana. Y bueno, aprovecho para mandar saludos a nuestro amigo Jaime Esquivel. Se comunicó vía inbox, nos dice: oye, yo una mañana escuché una canción, quiero saber cómo se llama. Dice más o menos así, ya está. Ya la buscamos, digo, ¿más o menos a qué horas? Dice, ya a tales horas. Digo, ok, ya ubicamos la canción, se la mandamos. El título y quién la interpreta, y nos yo creo sí la checó en alguna plataforma, porque dice, sí, sí es esa. Muchísimas gracias. Así que ahí está el saludo para nuestro amigo Jaime Esquivel, también para todos los bankers y chavorrucos que se mantienen en contacto, y los que no se mantienen en contacto, pero nosotros sabemos que están de aquel lado escuchando Solo Éxitos a través de la estación Retro. Vamos a terminar esta hora. La vamos a cerrar con algo de Billy Joel. Ya se viene Antoamaro a cabina de la estación Retro en unos momentitos más.
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1: Vale, esperamos un cielo completamente soleado y caluroso, 34 grados como máxima temperatura, el viento permanece en calma, pero para esta noche se pone muy agradable, la mínima llega a los 20 grados centígrados con el cielo mayormente despejado. Para mañana igual, soleado, 34 la máxima, pero por la noche del jueves regresan las posibilidades de lluvias en un 20% con la mínima en los 22 grados. Para el inicio del próximo fin de semana, el viernes máxima en los 33 grados con 10% de posibilidad de lluvia y la mínima agradable en los 21 grados con el cielo despejado. Para el resto del fin de semana, 34 las máximas y las mínimas en los 22 grados.
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1: Esta es la información. El gobernador Manolo Jiménez destacó que mediante el programa En Equipo Le Entramos, durante 2026 y 2027, más de 3,000 millones de pesos serán ejercidos en la ejecución de obras, de las cuales 230 millones serán para Ciudad Acuña y Jiménez. En gira de trabajo por estos municipios, el mandatario estatal destacó que entre ellos se encuentran recursos encaminados a obras de bacheo, pavimentación, agua potable, drenaje, electrificación, techumbres de escuelas, entre otras más. Al ser necesidades prioritarias para la ciudadanía, atender temas que tienen que ver con la educación y la salud es una obligación del municipio, aunque ello implique destinar recursos que bien pudieran ser empleados en otros proyectos u obras. El alcalde Jacobo Rodríguez indicó lo anterior y añadió que un ejemplo son los 300 mini splits adquiridos el año pasado para escuelas de esta localidad, entre 10 y 20 techumbres, reparaciones eléctricas, impermeabilizaciones y más. Aunque reconoció no tener una cifra exacta de los recursos, admitió que ello implica dejar de invertir en temas importantes para la ciudad, como son obras de pavimentación, alumbrado público, así como de imagen urbana. También, y ante la expectativa que se tiene de que se reduzcan las participaciones federales y estatales en el último trimestre, como sucede cada año, Jacobo Rodríguez garantizó un cierre de 2026 sin ningún sobresalto, afirmando que además de la permanente disciplina financiera que se tiene desde inicios de año, se ha venido haciendo un ahorro de recursos y se ha apretado el cinturón para cumplir con los compromisos de sembrino. Octavio Pimentel, rector de la Universidad Autónoma de Coahuila, encabezó en la Facultad de Administración, Contaduría y Derecho la toma de protesta de Tadeo Vargas como nuevo coordinador de la Unión Norte de la máxima casa de estudios, resaltando que con ello se consolidan las alianzas bajo las cuales estará trabajando la nueva administración y cumplir así los objetivos planteados, de la mano con la rectoría que invirtió 70 millones de pesos en el ciclo escolar anterior. La Comisión de Finanzas del Congreso del Estado impulsó una iniciativa aprobada por unanimidad, en el cual se valida la solicitud del ayuntamiento de darle certeza al predio en el cual fue construido el Instituto Tecnológico de Piedras Negras. De esta manera, dicho terreno municipal de 149,442 metros cuadrados se enajena a título gratuito a favor de la Secretaría de Educación Pública del Gobierno Federal a través del órgano desconcentrado Tecnológico Nacional de México. Tras la aprobación, el diputado local Memo Ruiz Guerra, acompañado de varios legisladores, entregaron documentos al director del plantel Gustavo Emilio Rojo y un grupo de estudiantes que lo acompañaron. La semana epidemiológica número 39 del año culminó con 2 casos descartados de rickettsia, 3 más de dengue y 1 de sarampión, según datos proporcionados por la misma jurisdicción sanitaria número 1 a cargo de Roberto Baeza Díaz. Detallando que por lo que respecta a los casos de rickettsia, estos fueron desechados en los sectores de Villa de Fuente y Elegido Piedras Negras, así como en cuestión al dengue desde Nava y los sectores de Acoros y Tecnológico. Finalmente indicó que la sospecha de sarampión tuvo su origen en Acoros, por lo que tras implementar los cercos sanitarios preventivos y conocer los resultados de las pruebas enviadas al laboratorio, se descarta cualquier riesgo de contagio. De los 50 camiones que transportan a los estudiantes que compró el Distrito Escolar Independiente de Eagle Pass, 7 serán designados para los niños y niñas de educación especial, quienes conforman entre el 12% y el 23% de la población estudiantil. De acuerdo con lo informado por el superintendente Samuel Mijares, los camiones que llegarán en los siguientes 3 meses estarán debidamente equipados con GPS, cámaras y cinturón, una de las leyes que fue aprobada por el estado de Texas. Esta ha sido una producción para Radio Zócalo Noticias. Le ha informado Miguel Ángel Pérez Ruiz.
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Black Hearts con I Hate Myself for Loving You. Excelente tarde de este maravilloso miércoles, ya mitadcita de semana, muy cerca también del fin de semana y de la próxima quincena. Imagínense eso, ¿no? Hombre, estamos en la gloria. Estamos en la gloria. Hay 33 grados Celsius en la ciudad. Aparte, para el día de hoy, cero probabilidades de lluvia, así que momento de lavar los tenis, la ropa, las colchas, las toallas, todo, vámonos juntos si quieren, porque oigan, siento que no nos va a durar tanto estos días de solecito y sin lluvia. Y también yo creo, ¿verdad? Es una teoría, con los solecitos como el día de hoy se seca la ropa y no la deja ahí toda pestosa, sol. Porque sí reconocen el olor a sol, ¿verdad? En la ropa, quiero pensar. Bueno, esa es la recomendación del día. Excelente tarde para todos ustedes. Mi nombre es Anzu, yo los voy a estar acompañando hasta que se nos hagan las 3 de la tarde, como habitualmente. Pero el día de hoy también tenemos por ahí un ligero cambio. Y es que por la noche del día de hoy te voy a estar acompañando de 7 a 12 de la medianoche. 7 a 12 de la medianoche para acompañarnos con lo mejor de los clásicos, para estar haciéndonos compañía, escuchar buenos temas, alguno que otro chismecito. Y por allá vamos. Vamos a escuchar en este momento a Paula Abdul. Esto ya con un nombre straight up. Recuerda que el mood que tú traigas el día de hoy lo podemos seguir. Lo único que tienes que hacer es mandarme tu mensaje al 878-114-6895.

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2: En un día como hoy, pero de...
3: 7 de octubre.
4: 1959. Nació Simon Cowell, ejecutivo y productor musical, además de ser el controvertido juez de American Idol y Got Talent por su constante crítica a los participantes. 1968. José Feliciano interpretó una controversial versión de The Star Spangled Banner antes del quinto juego de la Serie Mundial. Como resultado de su versión lenta y toque de blues, muchas estaciones de radio se rehusaron a tocar más sus canciones. 1989. Paul Abdul llegó al número uno con su álbum Forever Your Girl. Pasó 64 semanas consecutivas antes de llegar a esta posición. Fue el álbum que más tardó en llegar al puesto número uno.
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de comenzar el final de la del mediodía, Acabamos de escuchar a los Grandes Scorpions con One of Chains, de los mejores temas que puedes escuchar aquí a través del 100.9 de tu radio.

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1: Es la una de la tarde. Te invitamos a rezar un Ave María por la paz del mundo y nuestras familias.
2: Dios te salve María, llena eres de gracia, el Señor es contigo. Bendita eres entre todas las mujeres y bendito es el fruto de tu vientre Jesús. Santa María, Madre de Dios, ruega por nosotros los pecadores, ahora y en la hora de nuestra muerte. Amén.
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7: Radio, esperamos un cielo completamente soleado y caluroso. 34 grados como máxima temperatura. El viento permanece en calma, pero para esta noche se pone muy agradable. La mínima llega a los 20 grados centígrados con el cielo mayormente despejado. Para mañana igual, soleado, 34 la máxima, pero por la noche del jueves regresan las posibilidades de lluvias en un 20% con la mínima en los 22 grados. Para el inicio del próximo fin de semana, el viernes máxima en los 33 grados con 10% de posibilidad de lluvia y la mínima agradable en los 21 grados con el cielo despejado. Para el resto del fin de semana, 34 las máximas y las mínimas en los 22 grados.
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0: Se confiscó junto con bebidas alcohólicas que los sospechosos traían. Tras cumplir un año recluido en la cárcel del condado de Maverick, formalmente acusado de 9 cargos, 2 de ellos por asesinato capital, Kerrian Rashad Jones espera su audiencia final para los primeros meses del próximo año. El asistente del sheriff, Roberto de León, indicó que el detenido de 35 años, originario de San Antonio, se encuentra aislado y no ha recibido visitas, así como tampoco ha tenido ninguna situación preocupante con su persona. Carlos Alberto N., de 32 años, ingresó al hospital Chavarría, asegurando que había sido abusado sexualmente por un amigo de él, al que le dicen el Tortas, mientras se encontraba dormido bajo los influjos de las drogas. Pero y tras el peritaje, así como la revisión de los médicos del hospital, se confirmó que no hubo violación alguna, y el denunciante aseguró que se trataba de una represalia porque su amigo se había burlado de que padecía tuberculosis. Ante ello, se descartó cualquier procedimiento judicial, de acuerdo a lo dado a conocer por parte del delegado de la Fiscalía del Estado, Rigoberto Raúl Rodríguez Ríos. Abel Cavazos Jr., de 47 años de edad, miembro activo de la pandilla criminal Latin Kings, fue detenido por oficiales del Departamento de Policía de Eagle Pass por una infracción de tránsito que cometió cuando viajaba a bordo de un vehículo. El señalado circulaba en su camioneta pickup Dodge Ram 2004 sobre la calle Camarinos y Catarina Circle, en donde se le encontró en posesión de un arma de fuego y envoltorios con marihuana para su consumo personal. El exadministrador del Centro de Justicia Penal, Luis Alberto N., acudió a la Fiscalía General del Estado para llegar a un acuerdo con Juan Sergio Salazar Gómez, a quien le cobró 600,000 pesos para poner en libertad a su hijo. El delegado de la dependencia, Rigoberto Rodríguez Ríos, dijo que lo anterior fue debido a que este último se encuentra detenido al provocar un accidente vial donde perdió la vida una adolescente de 16 años, por lo que la carpeta del caso aún sigue abierta. Claudio N., de 46 años, detenido por el delito de abuso sexual por cometerse en agravio de una persona menor de 15 años, pidió la duplicidad del término para resolver su situación legal. Así lo informó Rigoberto Raúl Rodríguez Ríos. El delegado de la Fiscalía del Estado reiteró que estos hechos ocurrieron en el fraccionamiento Villarreal, por lo que se seguirán allegando todos los medios de prueba para tratar de esclarecer lo sucedido y deslindar las responsabilidades. Un total de 164 reportes diversos se recibieron durante el pasado mes de septiembre ante el Cuerpo Multidisciplinario de Inspectores Municipales, de los cuales 104 fueron atendidos con total éxito, lo que equivale al 63.4% de eficiencia. Alejandro de Hoyos, jefe de la dependencia, dijo que las principales causas de las denuncias tuvieron que ver con vehículos yonqueados, con 46 casos, exceso de sonido con 23 y quema de basura con 13, así como 49 infracciones aplicadas. Esta ha sido una producción para Radio Zócalo Noticias. Le ha informado Miguel Ángel Pérez Ruiz.
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Eso fue la bienvenida a la 1:00 p.m. Una con 15 ya, ¿eh? Acabas de escuchar a Jimmy McCoy con Envision Sanity. Esto es con Ollie and Jerry. Que lo disfrutes muchísimo. Mi nombre es Anto, me quedo contigo hasta las 3.

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bastante energéticos. Estamos el día de hoy, acabamos de escuchar a Whitesnake para continuar con una buena vibra en esta tarde de nuestro miércoles. Vamos a escuchar a Ice Hells, este ya con un nombre No Promises, pero antes déjame contarte, y es que sí tenemos una temperatura digamos que bastante elevada a comparación de días anteriores, pero tenemos buenas noticias. Comenzará nuevamente el descenso por ahí el fin de semana e iniciando la semana regresamos con probabilidades de lluvia.

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2: En un día como hoy, pero de...
3: 7 de octubre. 1959. Nació Simon Cowell, ejecutivo y productor musical, además de ser el controvertido juez de American Idol y Got Talent por su constante crítica a los participantes. 1968. José Feliciano interpretó una controversial versión de The Star Spangled Banner antes del quinto juego de la Serie Mundial. Como resultado de su versión lenta y toque de blues, muchas estaciones de radio se rehusaron a tocar más sus canciones. 1989. Paula Abdul llegó al número uno con su álbum Forever Your Girl. Pasó 64 semanas consecutivas antes de llegar a esta posición. Fue el álbum que más tardó en llegar al puesto número uno.
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Acabamos de escuchar este maravilloso tema justamente también para despedir la una de la tarde y mis backers. Así suena este final con Chaos and Effect, You Think You Know Here.

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7: Radio, esperamos un cielo completamente soleado y caluroso. 34 grados como máxima temperatura. El viento permanece en calma, pero para esta noche se pone muy agradable. La mínima llega a los 20 grados centígrados con el cielo mayormente despejado. Para mañana igual, soleado, 34 la máxima, pero por la noche del jueves regresan las posibilidades de lluvias en un 20% con la mínima en los 22 grados. Para el inicio del próximo fin de semana, el viernes máxima en los 33 grados con 10% de posibilidad de lluvia y la mínima agradable en los 21 grados con el cielo despejado. Para el resto del fin de semana, 34 las máximas y las mínimas en los 22 grados.
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7: Esta es la información. El gobernador Manolo Jiménez destacó que mediante el programa En Equipo Le Entramos, durante 2026 y 2027, más de 3,000 millones de pesos serán ejercidos en la ejecución de obras, de las cuales 230 millones serán para Ciudad Acuña y Jiménez. En gira de trabajo por estos municipios, el mandatario estatal destacó que entre ellos se encuentran recursos encaminados a obras de bacheo, pavimentación.

0: Deduzcan las participaciones federales y estatales en el último trimestre, como sucede cada año. Jacobo Rodríguez garantizó un cierre de 2026 sin ningún sobresalto, afirmando que además de la permanente disciplina financiera que se tiene desde inicios de año, se ha venido haciendo un ahorro de recursos y se ha apretado el cinturón para cumplir con los compromisos decembrinos. Octavio Pimentel, rector de la Universidad Autónoma de Coahuila, encabezó en la Facultad de Administración, Contaduría y Derecho la toma de protesta de Tadeo Vargas como nuevo coordinador de la Unión Norte de la máxima casa de estudios, resaltando que con ello se consolidan las alianzas bajo las cuales estará trabajando la nueva administración y cumplir así los objetivos planteados, de la mano con la rectoría que invirtió 70 millones de pesos en el ciclo escolar anterior. La Comisión de Finanzas del Congreso del Estado impulsó una iniciativa aprobada por unanimidad, en el cual se valida la solicitud del Ayuntamiento de darle certeza al predio en el cual fue construido el Instituto Tecnológico de Piedras Negras. De esta manera, dicho terreno municipal de 149.442 metros cuadrados se enajena a título gratuito a favor de la Secretaría de Educación Pública del Gobierno Federal a través del órgano desconcentrado Tecnológico Nacional de México. Tras la aprobación, el diputado local Memo Ruiz Guerra, acompañado de varios legisladores, entregaron documentos al director del plantel Gustavo Emilio Rojo y un grupo de estudiantes que lo acompañaron. La semana epidemiológica número 39 del año culminó con 2 casos descartados de rickettsia, 3 más de dengue y 1 de sarampión, según datos proporcionados por la misma jurisdicción sanitaria número 1 a cargo de Roberto Baeza Díaz. Detallando que por lo que respecta a los casos de rickettsia, estos fueron desechados en los sectores de Villa de Fuente y Elegido Piedras Negras, así como en cuestión al dengue desde Nava y los sectores de Acoros y Tecnológico. Finalmente indicó que la sospecha de sarampión tuvo su origen en Acoros, por lo que tras implementar los cercos sanitarios preventivos y conocer los resultados de las pruebas enviadas al laboratorio, se descarta cualquier riesgo de contagio. De los 50 camiones que transportan a los estudiantes que compró el Distrito Escolar Independiente de Eagle Pass, 7 serán designados para los niños y niñas de educación especial, quienes conforman entre el 12% y el 23% de la población estudiantil. De acuerdo con lo informado por el superintendente Samuel Mijares, los camiones que llegarán en los siguientes 3 meses estarán debidamente equipados con GPS, cámaras y cinturón, una de las leyes que fue aprobada por el estado de Texas. Esta ha sido una producción para Radio Zócalo Noticias. Le ha informado Miguel Ángel Pérez Ruiz.
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Warren con Hidden. Excelente tarde de este increíble miércoles. Oigan, el día de hoy les traigo una recomendación buenísima. Lo que van a tener que hacer es quedarse conmigo, no me lo vayan a cambiar. Van a seguir disfrutando de clásicos, es la última hora en la que nos acompañamos en este momento de la tarde, ya que regresaría con ustedes hasta en punto de las 7 con el especial de Back Metal, para que no se lo vayan a perder. De momento se van a quedar con Crystal Waters, esto ya como nombre, Gypsy Woman. También deberíamos de hablar por ahí el caso de Gypsy. Viene nueva actualización, muy mala, pero una nueva actualización. Excelente tarde, 2 con 11 minutos. Mi nombre es Anto, un placer continuar aquí contigo.

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2:36 PM. Ahí está este maravilloso tema. Y oigan, yo les dije que les traía una muy buena recomendación. Y es que ya sabes, estamos en el mes de octubre. Vamos a hacer ese maratón de pelis de terror, que espero que tú ya hayas preparado el tuyo. Y dentro de este, aunque es una película nueva, ese maratón te lo puedes aventar, mira, yendo al cine. Te voy a hablar de La Madre Siniestra. Bueno, esa trama está basada en la novela del 2024, Incidents Around the House, con Josh Malderman, que es el mismo autor de Bird Box, que a pesar de que no es terror, también es una película muy buena. También te la voy a recomendar. Dice, sigue la historia de Bella, una niña de 8 años que lidia con el tenso y conflictivo matrimonio de sus padres. Su situación empeora drásticamente cuando comienza a ser acechada por una entidad maligna que habita en su armario y a la que apoda la otra mamá. Esta presencia toma inicialmente la forma de su progenitora y busca manipularla con la perturbadora pregunta: ¿puedo entrar en tu corazón? Al ser rechazada, la manifestación de la entidad se vuelve cada vez más agresiva y peligrosa para toda la familia. Imagínate nada más eso. La inocencia de un niño que necesita ser arropado, con la intensidad maníaca de una entidad maligna. A mí me encanta la idea, ¿eh? Si tú quieres verla por ahí también, bueno, te cuento. Madre, si no, La Madre Siniestra. Ándale, que ya me ando trabando hasta yo. La Madre Siniestra, vamos a ver después en qué plataforma la tenemos. Y igual, viéndola, también teniendo por ahí en la primicia, te voy a contar si te espero hasta que salga en plataforma, pues ultra necesario que la vayas a ver al cine. Vamos a escuchar ahora a Britney Spears. Esto ya como nombre, I'm Slave for You.

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2: En un día como hoy, pero de...
3: 7 de octubre.
4: 1959. Nació Simon Cowell, ejecutivo y productor musical, además de ser el controvertido juez de American Idol y Got Talent por su constante crítica a los participantes. 1968. José Feliciano interpretó una controversial versión de The Star Spangled Banner antes del quinto juego de la Serie Mundial. Como resultado de su versión lenta y toque de blues, muchas estaciones de radio se rehusaron a tocar más sus canciones. 1989. Paul Abdul llegó al número uno con su álbum Forever Your Girl. Pasó 64 semanas consecutivas antes de llegar a esta posición. Fue el álbum que más tardó en llegar al puesto número uno.
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1: Un momento, ANSPAC. La armonía no consiste en ser iguales, sino amar las diferencias. Cuando no manejamos bien las diferencias, comienza la escalada de violencia. También cuando hay conflicto de intereses, cuando satanizas a una persona. Por eso hay que aprender a ver que las diferencias nos enriquecen. Te propongo algo. Busca intencionalmente a una persona muy distinta a ti. Escúchala. No se trata de llegar a acuerdos, simplemente escucha. Te conocerás más por tus reacciones, molestia, gustos, disgustos. Rescatarás ideas del otro que son buenas para ti y experimentarás la libertad de ser libre de hablar con personas distintas. Este fue un momento ANSPAC.
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quedan solamente 5 minutitos para que sean ya las 3 de la tarde, mis Mackers. Momento de la despedida. Ustedes y yo nos escuchamos en punto de las 7 porque seguimos teniendo una cita. Ahora, quedas en la gran compañía de Frida González en su gran programa Chavos Rucos, No Tan Rucos, para que también sigas disfrutando de este mood un poco más nuevo. Siguen siendo clásicos. Vamos a escuchar a Rhythm of the Night. Mi nombre es Andrew.

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5: Hoy esperamos un cielo completamente soleado y caluroso, 34 grados como máxima temperatura, el viento permanece en calma, pero para esta noche se pone muy agradable, la mínima llega a los 20 grados centígrados con el cielo mayormente despejado. Para mañana igual, soleado, 34 la máxima, pero por la noche del jueves regresan las posibilidades de lluvias en un 20% con la mínima en los 22 grados. Para el inicio del próximo fin de semana, el viernes máxima en los 33 grados con 10% de posibilidad de lluvia y la mínima agradable en los 21 grados con el cielo despejado. Para el resto del fin de semana, 34 las máximas y las mínimas en los 22 grados.
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5: Esta es la información. Dos menores fueron detenidos como ser responsables de realizar disparos en el estacionamiento de una escuela en San Antonio, incidente que provocó la movilización de la policía escolar así como agencias de la

0: así como tampoco ha tenido ninguna situación preocupante con su persona. Carlos Alberto N., de 32 años, ingresó al hospital Chavarría, asegurando que había sido abusado sexualmente por un amigo de él, al que le dicen el Tortas, mientras se encontraba dormido bajo los influjos de las drogas. Pero y tras el peritaje, así como la revisión de los médicos del hospital, se confirmó que no hubo violación alguna, y el denunciante aseguró que se trataba de una represalia porque su amigo se había burlado de que padecía tuberculosis. Ante ello, se descartó cualquier procedimiento judicial, de acuerdo a lo dado a conocer por parte del delegado de la Fiscalía del Estado, Rigoberto Raúl Rodríguez Ríos. Abel Cavazos Jr., de 47 años de edad, miembro activo de la pandilla criminal Latin Kings, fue detenido por oficiales del Departamento de Policía de Eagle Pass por una infracción de tránsito que cometió cuando viajaba a bordo de un vehículo. El señalado circulaba en su camioneta pickup Dodge Ram 2004 sobre la calle Camarinos y Catarina Circle, en donde se le encontró en posesión de un arma de fuego y envoltorios con marihuana para su consumo personal. El exadministrador del Centro de Justicia Penal, Luis Alberto N., acudió a la Fiscalía General del Estado para llegar a un acuerdo con Juan Sergio Salazar Gómez, a quien le cobró 600,000 pesos para poner en libertad a su hijo. El delegado de la dependencia, Rigoberto Rodríguez Ríos, dijo que lo anterior fue debido a que este último se encuentra detenido al provocar un accidente vial donde perdió la vida una adolescente de 16 años, por lo que la carpeta del caso aún sigue abierta. Claudio N., de 46 años, detenido por el delito de abuso sexual por cometerse en agravio de una persona menor de 15 años, pidió la duplicidad del término para resolver su situación legal. Así lo informó Rigoberto Raúl Rodríguez Ríos. El delegado de la Fiscalía del Estado reiteró que estos hechos ocurrieron en el fraccionamiento Villarreal, por lo que se seguirán allegando todos los medios de prueba para tratar de esclarecer lo sucedido y deslindar las responsabilidades. Un total de 164 reportes diversos se recibieron durante el pasado mes de septiembre ante el Cuerpo Multidisciplinario de Inspectores Municipales, de los cuales 104 fueron atendidos con total éxito, lo que equivale al 63.4% de eficiencia. Alejandro de Hoyos, jefe de la dependencia, dijo que las principales causas de las denuncias tuvieron que ver con vehículos yonqueados con 46 casos, exceso de sonido con 23 y quema de basura con 13, así como 49 infracciones aplicadas. Esta ha sido una producción para Radio Zócalo Noticias. Le ha informado Miguel Ángel Pérez Ruiz.
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dos, ahí está. No se oye, hombre, no se oye. No se va, no se va. Ya saben quién llegó, ¿verdad? Ya llegué. Muy buenas tardes, Rosita. Yo soy Frida González. Un placer, un gusto estar con ustedes y acompañarlos el día de hoy desde la cabina de Back FM. Pues obviamente con toda la buena música que tenemos para ti. La mejor música retro, 60, 70, 80, 2000, todo lo que tú quieras escuchar a través de Back FM. Y bueno, hoy que es miércoles, miércoles de horóscopos, ¿qué te deparará para el día de hoy el destino, la vibra, el universo? Pues quédate conmigo que en unos momentos más le vamos a dar lectura, perdón, a eso. Yo soy Frida González, siempre un placer, un gusto estar contigo y acompañarte, pues obviamente, desde esta estación. ¿Qué te parece, hablando de todo esto, si nos vamos con más música antes de iniciar con los horóscopos? Nos vamos a ir, vamos a ver por acá, con Berlín y esto que lleva por nombre The Metro. Son ya las 3 de la tarde con 17 minutos. Tenemos una temperatura actual de 33 grados centígrados, alrededor de 91 grados Fahrenheit.

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2: En un día como hoy, pero de...
3: 7 de octubre.
4: 1959. Nació Simon Cowell, ejecutivo y productor musical, además de ser el controvertido juez de American Idol y Got Talent por su constante crítica a los participantes. 1968. José Feliciano interpretó una controversial versión de The Star Spangled Banner antes del quinto juego de la Serie Mundial. Como resultado de su versión lenta y toque de blues, muchas estaciones de radio se rehusaron a tocar más sus canciones. 1989. Paul Abdul llegó al número uno con su álbum Forever Your Girl. Pasó 64 semanas consecutivas antes de llegar a esta posición. Fue el álbum que más tardó en llegar al puesto número uno.
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1: Así es, vamos a iniciar con los horóscopos del día de hoy. ¿Qué es lo que te depara? Ahora sí que el destino, el universo, la buena vibra, todo eso te lo vamos a dejar saber en unos momentos más. Así que, ¿qué te parece si iniciamos? Vámonos con el horóscopo de Aries. Dice por acá mi querido Aries. Aries, Marte en Leo, en sextil con Urano en Géminis, favorece el coqueteo. ¡Órale! Todos, ahora sí que todos, que Marte y Urano y Neptuno y su torno, pero que vas a estar bien coqueto, pues. La creatividad y esas decisiones impulsivas que sorprendentemente salen bien. Aries, si estás soltero o soltera, alguien puede escribirte de la nada, aparecer por redes o surgir a través de una salida improvisada. Una idea atrevida, presentación o contenido que se salga de lo habitual puede llamar mucho más la atención de aquello que venías haciendo correctamente. Así que bueno, puede que esto te salga bien. Toma todo en cuenta como quiera. ¡Tauro! ¡Tauro! ¿Qué dice por acá? Puede surgir un cambio inesperado, Tauro, dentro de casa, que te termine resolviendo algo que llevaba un tiempo como que no haciéndote sentir muy cómodo o cómoda. Podrías encontrar una opción más conveniente para alguna mudanza, alguna decoración, propiedad o gasto familiar que inicialmente parecía muy complicado, mi Tauro. Puede también llegar un ingreso inesperado, alguna devolución o alguna oportunidad de monetizar algo que ya tienes. Así que ojito ahí, porque muchas veces, Tauro, te tiras a la desidia de que ay, al rato lo hago, o ay, esto, o ay, el otro. Y ahí está tu mina de oro, pues. Géminis. Dice, hoy estás rápida o rápido, magnética, magnético y especialmente convincente. Así que una conversación puede abrir una puerta casi inmediata, mi Géminis. Puedes recibir una invitación, propuesta, llamada o noticia que requiere responder más rápido de lo habitual. Una conversación espontánea puede convertirse en romance. Un plan que parecía casual puede terminar teniendo mucha más química de la esperada. Ojito ahí, Géminis. ¡Cáncer! Cáncer, una decisión financiera puede ayudarte a recuperar la sensación de independencia que necesitas. Podrías decidir, dejar de gastar en algo que ya no te aporta y redirigir ese dinero hacia una prioridad mucho más personal. Cáncer. Profesionalmente, una idea que has mantenido en privado puede ya empezar a tomar forma si confías un poquito más en tu intuición. Así que, ojito por ahí, mi querido Cáncer. Bueno, ahí están los primeros cuatro signos, racita. Nos vamos con más música. Quédate conmigo porque nos quedan todavía 8 signos más. Que en unos momentos más le estaremos dando lectura. Vámonos con más música.

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6: El pronóstico del tiempo indica para esta noche una temperatura mínima en los 20 grados centígrados, con cielos que estarán mayormente despejados y vientos manteniéndose en calma. Para mañana jueves, una máxima en los 34 grados centígrados, cielos que estarán en su totalidad soleados, y ya para la noche, la mínima descendería hasta los 22 grados Celsius, con condiciones de cielo mayormente nubladas y un 20% de posibles lluvias, además de vientos que estarán manteniéndose en calma.
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6: Y en la información, este miércoles el gobierno del estado, a través de la subsecretaría que encabeza Sonia Villarreal Pérez, realizó la instalación de una mesa de diálogo para escuchar las necesidades más apremiantes de las 206 escuelas que hay en Piedras Negras.

0: escuelas en Piedras Negras, en la región y en todo Coahuila, por lo que extendió la invitación a cada plantel escolar para que pueda acercarse y externar su situación en particular. El diputado local por este distrito, Guillermo Ruiz Guerra, mencionó que ya se encuentra listando las iniciativas en materia de obras y programas que llevará a las escuelas en el siguiente año como parte de su compromiso con la educación. En ese sentido, precisó que una vez se lleva a cabo la autorización del presupuesto a ejecutarse en el 2027 desde el Congreso del Estado en el mes de diciembre, se podrá dimensionar el alcance que tendrá cada proyecto estructurado. El alcalde Jacobo Rodríguez indicó que el programa de las tiendas del bienestar implica el cumplimiento de limitaciones y excepciones para dar transparencia, además de justificar los recursos públicos que se invierten en ellos. Lo anterior, ante la polémica generada por aparentes negativas de afiliar a algunas personas a este programa, ya que los lineamientos del mismo no permiten el acceso de estos beneficios para quienes ya reciben otros apoyos sociales. Señaló que este marco jurídico fue avalado por unanimidad en el Cabildo con el fin de no duplicar los apoyos a quienes ya están integrados a algún programa alimenticio de otro nivel de gobierno y de esta manera llevarlos a quienes realmente los necesitan. El módulo del bienestar municipal instalado al exterior del Hospital Salvador Chavarría inició operaciones este martes y recibió un total de 10 personas que no pudieron surtir sus recetas u órdenes médicas en dicho nosocomio. Así lo indicó el alcalde Carlos Jacobo Rodríguez, quien detalló que de dicha cifra 6 casos fueron a solicitar apoyo con medicamento, tras a estudios como ultrasonido, urografía, tomografía y holter cardíaco, mientras que otra fue por una consulta en materia de pediatría. Esta fue una producción de Radio Zócalo Noticias en la voz de Gabriel Méndez Martínez.
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1: Seguimos con más de los horóscopos del día de hoy, siendo ya en ese preciso momento las 4 de la tarde con 20 minutitos, racita, 4 de la tarde, 20 minutos. Fíjense, tenemos una temperatura actual sobre la ciudad de Piedras Negras, que se ubica en los 33 grados centígrados. Está calientito, ¿eh? La sensación térmica dice que es más favorable, pero ¿le creemos o no le creemos? Vamos a continuar con los horóscopos del día de hoy. Es el turno de que le demos lectura al horóscopo de Leo. Dice por acá, mi querido Leo: hoy eres tú quien provoca el cambio. Marte en tu signo, Leo, te vuelve más audaz, más carismático, carismática y dispuesto o dispuesta a hacer algo que sorprenda incluso a quienes ya te conocen muy bien. O sea que vas a andar por ahí innovando. Una invitación, alguna colaboración o conexión social que te coloque frente a personas nuevas y oportunidades muy interesantes. Es un gran día para mostrar una idea, lanzar algo, cambiar de estrategia. Así que bueno, como te digo, puedes innovar porque todo esto te va a estar ayudando. Virgo, Virgo, puedes tener una revelación sobre tu carrera que cambia silenciosamente tus próximos movimientos. Un superior, algún cliente o contacto puede insinuarte una oportunidad, cambio de puesto o proyecto que todavía está en proceso de definición. Puedes darte cuenta de que necesitas salir de alguna dinámica laboral que te estaba agotando mucho más de lo que tú admitías, Virgo, ojito ahí. Libra, Libra, dice por acá, una invitación puede sacarte de tu círculo habitual y llevarte exactamente hacia las personas que necesitabas conocer. Puede surgir alguna oportunidad relacionada con viajes, estudios, medios, publicaciones o proyectos internacionales gracias a una recomendación inesperada. En el amor, Libra, alguien muy distinto a lo que tú usualmente dices como tu tipo, puede sorprenderte precisamente porque desafía tus ideas sobre lo que debería gustarte. Escorpio, Escorpio, Marte en Leo te coloca en modo ambición y su sextil con Urano en Géminis puede traer una negociación, ascenso, cliente o cambio de responsabilidades que llegan de una manera sorpresiva, algo que no te imaginabas. Puede darse una conversación sobre bonos, comisiones, inversión o recursos compartidos que mejorarán muy significativamente tus condiciones, Escorpio. Si estabas esperando una respuesta laboral, puede llegar con una propuesta distinta a la que originalmente imaginabas, pero ojo aquí porque va a ser bueno para ti. Así que pon atención ahí. Y nosotros nos vamos con más música. Viene Deeply Park con Let's Get Rocket. Lo escuchas a través de Back FM. Son ya las 4 de la tarde con 23 minutos. 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
2: En un día como hoy, pero de...
3: 7 de octubre. 1959. Nació Simon Cowell, ejecutivo y productor musical, además de ser el controvertido juez de American Idol y Got Talent por su constante crítica a los participantes. 1968. José Feliciano interpretó una controversial versión de The Star Spangled Banner antes del quinto juego de la Serie Mundial. Como resultado de su versión lenta y toque de blues, muchas estaciones de radio se rehusaron a tocar más sus canciones. 1989. Paula Abdul llegó al número uno con su álbum Forever Your Girl. Pasó 64 semanas consecutivas antes de llegar a esta posición. Fue el álbum que más tardó en llegar al puesto número uno.
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4: Un momento, Anspach. La armonía no consiste en ser iguales, sino amar las diferencias. Cuando no manejamos bien las diferencias, comienza la escalada de violencia. También cuando hay conflicto de intereses. Cuando satanizas a una persona, por eso hay que aprender a ver que las diferencias nos enriquecen. Te propongo algo. Busca intencionalmente a una persona muy distinta a ti. Escúchala. No se trata de llegar a acuerdos, simplemente escucha. Te conocerás más por tus reacciones, molestia, gustos, disgustos. Rescatarás ideas del otro que son buenas para ti y experimentarás la libertad de ser libre de hablar con personas distintas. Este fue un momento Anspach.
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1: Así es, ya a las 4 de la tarde con 43 minutos. Y bueno, racita, nosotros seguimos con los últimos 4 signos del zodiaco que nos quedan por ahí. Y vámonos, vámonos rápidamente con Sagitario, dice por acá. Sagitario, hay alguien, hoy alguien puede cambiar tus planes de una manera que terminan resultando pues más emocionantes. Marte en Leo despierta ganas de viajar, explorar o aprender, mientras Urano en Géminis trae novedades a través de pareja, clientes o asociaciones. Una colaboración puede abrirte acceso a mercados, contactos o conocimientos que amplían muchísimo tu perspectiva. Sagitario, Sagitario, hoy alguien puede cambiar tus planes de una manera que... Ay, esa ya te la leí. Capricornio, es que moví aquí el mouse y yo ahora. Capricornio, dice por acá, Capricornio, puedes encontrar una solución inesperada a un tema financiero o administrativo que llevabas días en los cuales pues consumía tu atención. Tal vez recibas una respuesta, aprobación o ajuste que modifica favorablemente tus números. En el trabajo, una nueva herramienta, proceso o tecnología puede ayudarte a resolver en horas algo que venías haciendo de manera demasiado complicada. Acuario. Una relación, Acuario, puede sorprenderte con una versión mucho más espontánea y divertida de ti misma. Si estás en pareja, tal vez alguna cita improvisada, algún viaje corto o alguna experiencia distinta puede devolver una química que se había vuelto demasiado predecible. Si estás soltero o soltera, alguien puede aparecer de manera inesperada y generar una atracción inmediata, especialmente a través de eventos, amigos o redes sociales. Piscis, Piscis, puedes resolver de manera inesperada algo relacionado con trabajo, rutina o casa que está quitándote tiempo y energía. Tal vez reorganices horarios, cambies de espacios de trabajo o encuentres una solución tecnológica que te haga más eficiente. También, Piscis, puede surgir una conversación familiar que finalmente desbloquee una decisión que llevaba tiempo detenida. Pues bueno, ojito por ahí, ya se la saben, siempre se los digo. Si esto les abre algún panorama, utilícenlo, y si no, simplemente déjenlo ir. No es para ustedes. Vámonos con más música. Antes de despedirnos, vámonos con esto a cargo de Taylor Dine. Lleva por nombre Tell It To My Heart. Lo escuchas a través de Back FM.

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1: Así es, ya en este momento, ahí ya me escucho. Yo les estaba hablé y ni me escuchaba. Me va a regañar mi señor director, me va a decir, ya te he dicho que te monitorees. Ya lo sé, perdónenme. Oigan, ya a las 4 de la tarde con 57 minutos, Rosita, yo me voy, me ausento, me despido. Regreso hasta el día viernes en punto de las 2 de la tarde, el día de mañana ya descanso. Por eso les decía en la mañana que ya se acaba mi semana. Pero bueno, les deseo que tengan una excelente tarde y los invito sobre todo a que continúen escuchando Back FM, ¿vale? Yo soy Frida González, que tengas una excelente tarde. Bye, bye.

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6: El pronóstico del tiempo indica para esta noche una temperatura mínima en los 20 grados centígrados, con cielos que estarán mayormente despejados y vientos manteniéndose en calma. Para mañana jueves, una máxima en los 34 grados centígrados, cielos que estarán en su totalidad soleados, y ya para la noche, la mínima descendería hasta los 22 grados Celsius, con condiciones de cielo mayormente nubladas y un 20% de posibles lluvias, además de vientos que estarán manteniéndose en calma.
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6: Y en la información, este miércoles el gobierno del estado, a través de la subsecretaría que encabeza Sonia Villarreal Pérez, realizó la instalación de una mesa de diálogo para escuchar las necesidades más apremiantes de las 206 escuelas que hay en Piedras Negras. En esta jornada se tuvo la participación de la Secretaría de Gobernación, de Educación, de Salud, el Instituto Coahuilense de la Infraestructura Física Educativa, entre otras más, las cuales darán puntual seguimiento a cada petición que fue recibida. Gracias a las gestiones realizadas por las autoridades correspondientes, el Instituto Coahuilense para la Infraestructura Física Educativa, el ICIFED, informó que en el presente año se han destinado una inversión de 26 millones de pesos en obras públicas para Piedras Negras. El director de la dependencia, Julio Long, indicó que lo anterior se ha visto reflejado en la construcción de 6 techumbres escolares para igual número de planteles, así como la gestión de otros 5 proyectos de este tipo para los próximos meses. Destacó el compromiso de la dependencia de seguir trabajando por el desarrollo de las escuelas en Piedras Negras, en la región y en todo Coahuila, por lo que extendió la invitación a cada plantel escolar para que pueda acercarse y externar su situación en particular. El diputado local por este distrito, Guillermo Ruiz Guerra, mencionó que ya se encuentra listando las iniciativas en materia de obras y programas que llevará a las escuelas en el siguiente año, como parte de su compromiso con la educación. En ese sentido, precisó que una vez se lleva a cabo la autorización del presupuesto a ejecutarse en el 2027 desde el Congreso del Estado, en el mes de diciembre, se podrá dimensionar el alcance que tendrá cada proyecto estructurado. El alcalde Jacobo Rodríguez indicó que el programa de las tiendas del bienestar implica el cumplimiento de limitaciones y excepciones para dar transparencia, además de justificar los recursos públicos que se invierten en ellos. Lo anterior, ante la polémica generada por aparentes negativas de afiliar a algunas personas a este programa, ya que los lineamientos del mismo no permiten el acceso de estos beneficios para quienes ya reciben otros apoyos sociales. Señaló que este marco jurídico fue avalado por unanimidad en el Cabildo con el fin de no duplicar los apoyos a quienes ya están integrados a algún programa alimenticio de otro nivel de gobierno y de esta manera llevarlos a quienes realmente los necesitan. El módulo del bienestar municipal instalado al exterior del Hospital Salvador Chavarría inició operaciones este martes y recibió un total de 10 personas que no pudieron surtir sus recetas u órdenes médicas en dicho nosocomio. Así lo indicó el alcalde Carlos Jacobo Rodríguez, quien detalló que de dicha cifra 6 casos fueron a solicitar apoyo con medicamento, traes a estudios como ultrasonido, urografía, tomografía y holter cardíaco, mientras que otra fue por una consulta en materia de pediatría. Esta fue una producción de

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2: En un día como hoy, pero de...
3: 7 de octubre.
4: 1959. Nació Simon Cowell, ejecutivo y productor musical, además de ser el controvertido juez de American Idol y Got Talent por su constante crítica a los participantes. 1968. José Feliciano interpretó una controversial versión de The Star Spangled Banner antes del quinto juego de la Serie Mundial. Como resultado de su versión lenta y toque de blues, muchas estaciones de radio se rehusaron a tocar más sus canciones. 1989. Paula Abdul llegó al número uno con su álbum Forever Your Girl. Pasó 64 semanas consecutivas antes de llegar a esta posición. Fue el álbum que más tardó en llegar al puesto número uno.

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5: El pronóstico del tiempo indica para esta noche una temperatura mínima en los 20 grados centígrados, con cielos que estarán mayormente despejados y vientos manteniéndose en calma. Para mañana jueves, una máxima en los 34 grados centígrados, cielos que estarán en su totalidad soleados, y ya para la noche, la mínima descendería hasta los 22 grados Celsius, con condiciones de cielo mayormente nubladas y un 20% de posibles lluvias, además de vientos que estarán manteniéndose en calma.
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5: Y en la información, este miércoles el gobierno del estado, a través de la subsecretaría que encabeza Sonia Villarreal Pérez, realizó la instalación de una mesa de diálogo para escuchar las necesidades más apremiantes de las 206 escuelas que hay en Piedras Negras. En esta jornada se tuvo la participación de la Secretaría de Gobernación, de Educación, de Salud, el Instituto Coahuilense de la Infraestructura Física Educativa, entre otras más, las cuales darán puntual seguimiento a cada petición que fue recibida. Gracias a las gestiones realizadas por las autoridades correspondientes, el Instituto Coahuilense para la Infraestructura Física Educativa, el ICIFED, informó que en el presente año se han destinado una inversión de 26 millones de pesos en obras públicas para Piedras Negras. El director de la dependencia, Julio Long, indicó que lo anterior se ha visto reflejado en la construcción de 6 techumbres escolares para igual número de planteles, así como la gestión de otros 5 proyectos de este tipo para los próximos meses. Destacó el compromiso de la dependencia de seguir trabajando por el desarrollo de las escuelas en Piedras Negras, en la región y en todo Coahuila, por lo que extendió la invitación a cada plantel escolar para que pueda acercarse y externar su situación en particular. El diputado local por este distrito, Guillermo Ruiz Guerra, mencionó que ya se encuentra listando las iniciativas en materia de obras y programas que llevará a las escuelas en el siguiente año, como parte de su compromiso con la educación. En ese sentido, precisó que una vez se lleva a cabo la autorización del presupuesto a ejecutarse en el 2027 desde el Congreso del Estado, en el mes de diciembre, se podrá dimensionar el alcance que tendrá cada proyecto estructurado. El alcalde Jacobo Rodríguez indicó que el programa de las tiendas del bienestar implica el cumplimiento de limitaciones y excepciones para dar transparencia, además de justificar los recursos públicos que se invierten en ellos. Lo anterior, ante la polémica generada por aparentes negativas de afiliar a algunas personas a este programa, ya que los lineamientos del mismo no permiten el acceso de estos beneficios para quienes ya reciben otros apoyos sociales. Señaló que este marco jurídico fue avalado por unanimidad en el Cabildo con el fin de no duplicar los apoyos a quienes ya están integrados a algún programa alimenticio de otro nivel de gobierno y de esta manera llevarlos a quienes realmente los necesitan. El módulo del bienestar municipal instalado al exterior del Hospital Salvador Chavarría inició operaciones este martes y recibió un total de 10 personas que no pudieron surtir sus recetas u órdenes médicas en dicho nosocomio. Así lo indicó el alcalde Carlos Jacobo Rodríguez, quien detalló que de dicha cifra 6 casos fueron a solicitar apoyo con medicamento, 3 a estudios como ultrasonido, urografía, tomografía y holter cardíaco, mientras que otra fue por una consulta en materia de pediatría. Esta fue una producción de Radio Zócalo Noticias en la voz de Gabriel Méndez Martínez.
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2: En un día como hoy, pero de...
3: 7 de octubre.
4: 1959. Nació Simon Cowell, ejecutivo y productor musical, además de ser el controvertido juez de American Idol y Got Talent por su constante crítica a los participantes. 1968. José Feliciano interpretó una controversial versión de The Star Spangled Banner antes del quinto juego de la Serie Mundial. Como resultado de su versión lenta y toque de blues, muchas estaciones de radio se rehusaron a tocar más sus canciones. 1989. Paula Abdul llegó al número uno con su álbum Forever Your Girl. Pasó 64 semanas consecutivas antes de llegar a esta posición. Fue el álbum que más tardó en llegar al puesto número uno.
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5: El pronóstico del tiempo indica para esta noche una temperatura mínima en los 20 grados centígrados, con cielos que estarán mayormente despejados y vientos manteniéndose en calma. Para mañana jueves, una máxima en los 34 grados centígrados, cielos que estarán en su totalidad soleados, y ya para la noche, la mínima descendería hasta los 22 grados Celsius, con condiciones de cielo mayormente nubladas y un 20% de posibles lluvias, además de vientos que estarán manteniéndose en calma.
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5: Y en la información,